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1: Bueno, pues amigos, en muchos lugares nuestros hijos ya están regresando a la escuela. También ya regresaron los tuyos. Vamos a platicarlo aquí en el Freeway Show después de esta canción, amigos.
2: Oye, ¿y cómo les fue? O sea, ¿batallaron para levantarse los chiquillos? Porque, yo como batallo para que se levanten, güey, después de las vacaciones, ¿eh?
1: Si batallas tú, ¿qué no van a batallar ellos?
2: No, y luego el otro día me andaba agarrando con los policías ahí que el viene, no manches. Sí.
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2: ¡Ay, güey! Bueno, pues señores, con la noticia de que muchos niños ya están regresando a las clases, ya están regresando a la escuela. Oye, ¿cómo te fue ahora que regresaste con los niños a la escuela? ¿Cómo te fue en el tráfico? Oh, por lo menos donde vivo yo. Mira, había una cola tan larga como una hora para llegar casi más o menos.
3: No, a mí me tocó gacho, güey, porque lo cambiaron de escuela al chiquillo. Es una escuela nueva. Ajá. Y tú sabes que las escuelas nuevas es una bronca al principio de sí. Para dejarlos. Y luego no tenían terminado la banqueta.
2: Esto en las primarias, en sí. Las secundarias y también en las prepas ya es mejorcito.
3: Sí, y luego después, güey, llegué y estaba ahí lleno de lodo, güey. Ajá. Porque no habían hecho la acera. Ajá. Y pues ahí con chanclas fui a llevar al chiquillo, me llené caminando. Todo de lodo, sí, güey.
2: Ah, caminando.
3: Porque okay. Está ahí en la esquina, pues, de la casa.
2: Ah, te queda bien cerca.
3: Y luego el policía me hizo irme hasta la esquina y caminar por el lodo. Le digo, pues déjame cruzar por aquí, güey. Pues, ¿cuál es el problema? Para el tráfico. Pues el chiquillo va tarde a la escuela. No, váyase para allá. Era un gringo bien mala onda, güey.
2: Me hubieras dicho, yo soy 4x4, ¿qué no me miras acá?
3: Pues, yo le dije, pues en México nos cruzamos así las calles, así de volada. Y no, no, váyase para allá. Y le hice la cara así como de malos amigos,
2: güey. Me hubieras dicho, ¿cómo crees que crucé el río Bravo?
3: Le hice la cara así de gacho porque, o sea, la neta, y luego hacen más desmadre a veces ahí sí. para el tráfico
2: claro.
3: Que lo que es, güey.
2: Y luego el regreso, o sea, cuando ya vas por los niños también de la escuela, hay un desmadre, no,
3: y luego
2: no,
3: ahorita
2: no,
3: con los el primeros sol, olvídate. Días,
2: ay, ay, pero fíjate que regresan los niños en diferente tiempo, los míos ya regresaron desde el miércoles, ajá. Fue un desmadre total, durante toda la semana ha sido de esta manera. Espero que para lunes ya se muere un poquitito. Oye, muchos padres lloran cuando los niños regresan
3: oye,
2: a la
3: pero
2: escuela.
3: Pero espérate, los chiquillos que no se quieren levantar, bueno, pues de sí, que Morris. Después de las vacaciones, de que, pues cinco sí. Minutos más. No, ya levántese, ya va tarde.
2: Sí, sí, sí.
3: Y luego se quieren quedar dormidos, van todos de malas, güey.
2: Pero ahí nos corresponde a nosotros que se acuesten temprano un día antes, Morris.
3: Pues sí,
2: o sea, pero máximo 9 de la noche, porque el niño tiene que tener mínimo 8 horas.
3: Pues nos
2: de
3: corresponde
2: descanso.
3: A nosotros, pero sí. La bronca es cuando los chiquillos son bien inteligentes. Cuando ajá. Los dejas en el cuarto, que ya de sí. Según eso están acostados, los chiquillos de repente se levantan sin que ajá. Te des cuenta y prenden la tele, están ahí en el teléfono si no se los quitas y todo el rollo.
2: ¿Sabe lo que hago yo? Yo me quedo ahí a un ladito. Como coinciden los dos cuartos, el de la niña y el niño, me quedo ahí en medio.
3: Ah, no me digas, como
2: claro,
3: guardia, como...
2: me quedo
3: no
2: ahí manches, guardia, wey. Claro
3: ¿hasta
2: que
3: qué horas?
2: Me quedo
3: ¿hasta
2: ahí.
3: ¿Hasta la 1 de la mañana o qué?
2: A veces les pongo musiquita así como para, de frecuencia así como para que se duerma. La niña se acuesta luego, luego, se duerme luego, luego, pero el niño sí le batalla un poco, le digo, no me voy a ir hasta que ronques casi, hasta que te escuche acá. Entonces ahí poco a poco ahí se está durmiendo,
3: no, es una
2: pero
3: batalla,
2: ahí me quedo.
3: Wey, es una batalla con todo esto.
2: Pero a ver, amigos, queremos platicar contigo, queremos escuchar tu historia. Ya nuestras bendiciones están regresando a la escuela. ¿Cómo te fue en estos primeros días? ¿Le batallaste? ¿No le has batallado? ¿Cómo estuvo el tráfico? ¿Se levantaron los niños a tiempo? Márcanos en cabina en el 1-844-370-4839. 1-844-370-4839.
3: Y luego para peinar a las niñas, el otro día mi mujer, peina a la niña. No, hombre, le hice Morris, el chongo todo chueco.
2: Con un aspirador, amor. Si no lo
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12: Bueno, pues amigos, queremos escucharte. Atiéndele 1-844-370-4839. Oye, pues nuestras bendiciones ya regresaron a las escuelas. ¿Cómo te fue en su regreso? ¿Se levantaron a tiempo? ¿Hubo guerra ahí en la casa? Márcanos en el 1-844-370-4839.
13: Y quiero que todos los chukis nos hablen y nos digan: ¡Ey, me fue bien! ¡Hoy jugué en las resbaladillas! ¡Oh, el día de hoy el maestro me doy una estrellita en la frente!
12: Me
13: ¡Algo
12: cae,
13: bonito!
12: ¡Me cae gordo este maestro! ¡No me gusta esta maestra!
13: ¡No, eso no, güey!

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3: Bueno, pues amigos, este show es tuyo, señores. Aquí lo que tú digas es lo más importante en el 1-844-370-4839. Y te estábamos comentando de que muchas de nuestras criaturas pues ya regresaron a la escuela. ¿Cómo te fue con las tuyas? ¿Se levantaron temprano? ¿Hubo guerra a la hora de desayunar? ¿No querían regresar a la escuela? Márcanos en el 1-844-370-4839. Una de las cosas que a mí me cae bien gordo es que cuando estás ahí con los niños en el carro que los vas a dejar ahí en la escuela, Morris, la gente que se te mete enfrente.
4: ¡Ay, no!
3: ¡No,
4: los gaviotones, señores, los que van tarde!
3: Favor.
4: Oigan, sí, señores, por favor, esto es un llamado para todos ustedes, gaviotones que van tarde, o señora también que se levanta tarde,
3: y se levántase
4: más
3: ahí
4: temprano, y no se le meta a los carros que van enfrente en la fila, por favor, señora.
3: Respeto.
4: Usted es una de esas, por favor.
3: Respeta a las demás personas, que tengo urgencia, todos tenemos urgencia.
4: Mira, aquí está Elsa.
3: Elsa, ¿cómo te fue en el primer día de clase de tus chiquillos?
5: ¿Qué onda, muchachos? Pues de hecho aquí estoy en la fila haciendo coraje.
4: Ay,
5: pero bueno,
4: ay, ay.
5: Ya casi me toca a mí.
4: Sí. ¿Cuánto tiempo tienes en la fila, Elsa?
5: Tengo una hora.
4: ¡Ay, no!
3: ¡Ay, Dios! Pero, digo, ¿te vas con tiempo para poder recoger a tus niños, mi querida Elsa, o qué?
5: Lo que pasa es que es escuela nueva.
4: Ah, igual que la mía.
3: Ok.
5: Nos hicieron rezone, entonces es escuela nueva y entonces apenas están agarrando el rollo y pues una hora para que me entreguen a mi niño.
3: Pero mira, yo hacía lo mismo cuando iba a recoger a mis chiquillos en tiempos que tengo libre aquí en la radio. Salen como a las 3 y algo y yo me iba como a las 2 de la tarde a hacer línea para ser de los primeros.
4: ¿Pero para qué? ¿Pero si vas a llegar a barrer o qué?
3: Sí, sí,
4: ahí
3: sí
4: te asoleas todo,
3: pero
4: güey.
3: Pero ¿tú te vas temprano también o te vas a la pura hora?
5: Me fui, pues sí, sale a las 3:10, llegué 2:25.
3: ¿Qué hubo? ¿Ya ves?
5: Y apenas, mira, ahorita le van a abrir la puerta.
3: Ya, porque si llegas, ¿verdad, Elsa? Porque si llegas a la mera hora, Morris, la línea está súper larga a la gente que vamos a recoger nuestros hijos en los carros.
4: Ay, ay, ay.
3: Por eso.
4: Oye, Elsa, una pregunta, ¿y qué onda con tu hijo? ¿Santa temprano o es de los que se duerme tarde?
5: Hombre, no, bueno, pues es que también después de más de dos meses despertándose tarde, pues es difícil.
3: Sí.
5: Y no le gusta la escuela.
3: Uf.
5: Pero bueno, aquí lo motivamos, ¿verdad?
3: ¿Y cómo le fue? ¿Cómo le fue en su primer día? ¿Le gustaron los maestros? ¿Le gustó la escuela o no le gustó?
5: Sí, porque pues no hace nada en serio. Ya me dijo que el lunes ya va a empezar en serio.
3: Sí. Ay, ay, ay. Mira, puede ser que a veces algunos niños son medio traumante. Eso significa conocer nuevos amigos, familiarizarse con la escuela, también con los maestros. No siempre es fácil para los niños.
4: Mi chiquillo, yo le pregunté, oye, ¿cómo te fue en la escuela? Me dijo, muy bien, no aprendí nada. Ah, bueno, le dije, qué buena onda.
3: Gracias,
4: Elsa.
3: A ver, amigos, márcanos aquí en cabina. Queremos platicar contigo. 1-844-370-4839. ¿Cómo te fue con el regreso de tus chiquillos a la escuela? ¿Te fue bien? ¿Te fue mal? ¿Cómo va el tráfico? Vamos a platicarlo aquí en el Freeway Show, amigos.
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2: 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Bueno, pues amigos, muchas de nuestras bendis pues ya regresaron a la escuela. Oye, ¿cómo les fue a tus chiquillos? ¿Cómo te fue a ti ahora que están regresando los niños a la escuela? Márcanos en cabina en el 1-844-370-4839. Y gracias a la gente que también nos escribe aquí en las redes sociales, como Lupita dice, ay, qué bueno que ya regresan, ya no sabía qué hacer con ellos ahí en la casa porque se la pasaban peleando todo el día.
3: Oye, sí, güey, a veces las mamás, yo no sé cómo le hacen en vacaciones de verano, porque es mucho tiempo, y luego llevarlos a las clases de verano,
2: sí,
3: y córrele para el béisbol. Y ahora córrele para el fútbol.
2: Claro.
3: Y que llévalos porque ya se le ocurrió que ir con el amigo. Y que ahora que quiere el sleepover el muchachito. Ay, no.
2: Pero mira, para muchas madres esto ya representa como un respiro, ¿no? Así como que ya voy a tener mi vida y mi espacio para mí misma.
3: Oye, tenemos una llamada telefónica. ¿Quieres que la contestemos?
2: Sí, claro.
3: Mira, buenas tardes. ¿Quién habla?
4: Sí, habla Luis Enrique Hernández.
2: Vicente, ¿cómo te fue ahora que regresaron tus chiquillos a la escuela?
3: Luis Enrique, ¿cuál Vicente? No.
4: Sí. Luis Enrique Hernández.
3: Ah, perdón,
4: Luis
3: Enrique. O sea, no sé qué tiene que ver Vicente con Luis Enrique, pero
2: no,
3: bueno.
2: Sé, es que me recordó a Vicente Fernández, por eso.
4: Ok, mira, tengo una opinión yo sobre ir a buscarlos, a recoger a los niños o irlos a viajar, ¿verdad?
2: A ver.
4: Entonces, yo no entiendo por qué la gente tiene que formarse en el carro. Sí, se pueden parquear por ahí cerca y caminar, ¿me entiendes? Es más fácil.
3: Exacto.
4: Así, así no pasa ningún accidente, porque a veces se hacen los embotellamientos y un carro golpea otro carro y se hace un relajo grande, ¿me entiendes?
2: Sí.
4: Es más fácil llegar a tiempo, a una hora adecuada, ¿verdad? Cuando el niño sale de la clase o entra a la clase, te bajas y lo dejas.
3: Yo estoy de acuerdo,
2: yo lo entiendo, pero por ejemplo, cuando yo voy temprano, Luis Enrique, hay espacio donde podemos hacer línea a todos los padres.
3: ¿Pero para
2: y
3: qué?
2: No le estás es que ahí no le estás estorbando a ninguna persona.
3: ¿Pero para qué ir una hora antes, baboso?
2: Porque ese espacio está designado para los padres que llegamos temprano para poder recogerlo.
3: Pero hay unos papás que se van tres horas antes a recoger a los niños, ¿a poco no, Luis
2: Ahora,
3: Enrique?
2: Yo entiendo.
3: Y ahí hacen toda la fila, y hacen toda la cola, en vez de que se esperen ahí hasta que sea la hora y todos los niños ya que salgan de volada, lo recojan y ya.
2: Obstruyen mucho las líneas de algunos padres cuando vas a recoger los tuyos.
4: Es más fácil parquearse por ahí cerca de la escuela, te vas, caminas, haces un poco de ejercicio,
3: claro,
4: te estresas y no pasa nada, ¿me entiendes? Haces algo de ejercicio.
3: Ahora, hay algunos papás, mira, la mayoría de las escuelas le toca ahí luego a los niños.
2: Sí.
3: ¿Por qué no se van caminando en la bicicleta? O los mandan en el autobús, ¿verdad, Luis Enrique?
2: Sí, entiendo.
4: Sí, así es.
2: Fíjate que ahí donde van mis chiquillos a la escuela, hay muchos niños que llegan en bicicleta, pero la distancia de mis chiquillos para que vayan a la escuela no es una distancia en bicicletas. Son como unas 5 millas, entonces por eso lo llevo ahí a la escuela.
3: ¿Mandas en la bicicleta,
2: y
3: wey?
2: No ocupo espacio para poder estorbar. ¿Cómo lo voy a mandar en la bicicleta?
3: ¡Que caminen, güey!
2: Una hora, están chiquitos mis hijos.
3: ¿En el
2: todavía.
3: Rancho cómo le hacías? ¿En el rancho cómo le hacías?
2: Me iba a pata, pero estaba ahí media milla, Morris.
3: Ah, pues mándalos, güey. 5 millas, hacen ejercicio
2: ya,
3: todos los días.
2: ¿Sabes qué? Me caíste gordo.
5: No, güey, no, güey.

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9: Esta noche mayormente despejado, temperaturas de 65 grados y vientos de 5 a 10 millas por hora. 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
7: Bueno, pues amigos, consejos de parte de los expertos para que los niños vayan de buenas a la escuela ahora que están regresando. Vamos a platicarlo aquí en el Freeway Show.
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1: Bueno, pues amigos, nuestras bendis ya están regresando a las escuelas. Y bueno, queremos, o te vamos a dar consejos para que los niños vayan de buenas sí. a la escuela, amigos.
2: Muchachos, pongan atención, mamás, por favor, súbanle a la radio.
1: Ahora que recordemos que todo inicia en casa. Por ejemplo, lo que dicen los expertos es de que dejes todo listo la noche anterior, señores. Las mochilas en la puerta, uniformes también, planchaditos, loncheras también armadas. ¿Para qué esperas hasta el siguiente día que andes toda la carrera? Despertar tempranito, señores, en la mañana, con una musiquita y agradable y sin ningún tipo de prisa.
2: Mira, mi mamá, la neta, me ponía cri-cri de chiquillo y me sí. levantaba de buenas.
1: Ay, y lo prendía por ahí la estufa para que olieras a comida, mi querido
2: Morris. Ándale, los olor. Pancakes, los huevitos.
1: Dicen acá expertos, nada de gritarle desde la cocina, ¿qué? ¡Ya, levante! ¿A qué hora te vas a levantar?
2: Ay, gordo, ya, me asustaste.
1: Es que mi mamá sí gritaba, ¡tú, a qué te vas a levantar! Ya acostado ahí todavía. Entrar con calma a la recámara, darle los buenos días, bebé, chiquito, mi amor.
2: Ya, ¿cómo está la cosita? ¿Cómo amaneció el príncipe?
1: Dicen los expertos, también un buen desayuno, algo que les apetezca también a los niños. Saca de tus mejores recetas para poder hacerlo y que se vayan de buenas también. Hay algo rico, dicen los expertos. Sí. Otro consejo que dan a cada expertos para que los niños vayan de buenas a la escuela es de que si no encuentran un zapato por ahí tirado, o ahí tiraron la leche, si no encuentran un zapato, que no lo hagas de todos tampoco ahí, mi querido Morris.
2: Ah, ok, sí. si no se peinan bien también, claro.
1: Si tiraron la leche, respira profundo, son de sus primeros días también, ¿no? Que dicen expertos, señores. Y ya, el último consejo que dan expertos también acá para que los niños regresen a la escuela bien, es decirle, mi niño, acuérdese, mi niña, la quiero mucho. Su papá y su papá la ama. Diviértase el día de hoy y aprenda mucho.
2: Y mira, ya si no hacen caso, pues ya les jalas la cobija o les echas así mi mamá, Morris. Les echas agua en la cara. Y
1: no.
2: Mi mamá sí me levantó.
1: Eso no fue lo que dijeron los expertos acá. Tú,
3: 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O sea, poniendo el estilo, güey.
1: ¡Sabor ranchero!
3: Y no sabor.
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1: Bueno, pues amigos, cantante de música regional mexicana explota por los rumores de que supuestamente él tenía que ver algo con la esposa de Edwin Cass.
2: No me digas eso.
1: Lo platicamos aquí en el Freeway Show después de esta canción, amigos.
2: ¿Eh? No, hombre, y tenemos el video para que lo vean. Esto está increíble. El chisme está bueno. Métanse, ya estamos en vivo en YouTube en el Freeway Show y también VIX, canal 702 de VIX Música. Imagínate, hoy nomás qué buena rola.
1: Que te pedalé en la bicicleta.
2: No, ni Dios lo ve.

0: aquí están las notas más locas del Freeway Show. 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Here we
1: go. Bueno, pues señores, Jackie, ex cantante de Banda El Recodo, aclara las cosas porque se acuerdan que por ahí corrió un rumor donde supuestamente el Jackie, que es compadre de Edwin Cass, que cantante del grupo Firme, supuestamente tenía sus que veres con la esposa de Edwin Cass.
2: No me digas eso. Dijo, no creo. Eso.
1: Permítame tantito, señores. Le dijo a Gustavo Adolfo Infante, este hombre que le encanta el chisme y tiene programas de farándulo de espectáculos, dijo, no. Jamás yo le haré una cosa así, mucho menos a mi compadre.
2: Oye, pues tenemos el video, estamos en vivo en YouTube, claro, en el Freeway Show, para que te metas y para que lo veas. Pero mira, vamos a pasar también el

0: audio, mi querida China, échale cuando venga, tenga chance. Porque
1: aquí
0: Jackie
1: lo aclara todo.
0: Sí, el Jackie dijo, no, no, no, a mí no me gusta que me anden aventando falsos.
2: Dijo, wait a minute. Dice que le estabas tirando la onda a su señora.
3: Ay, hermano, pues, ¿qué te digo? Mira.
2: ¿Cómo se llama la señora del señor Cas?
3: Anaí. Anaí. Anaí es mi comadre, porque Edwin y yo somos compadres. Lo quiero mucho, al cabo. Lo vi, de hecho. Y realmente hay una amistad. Mira, yo te voy a decir algo con todo respeto, mi querido Gustavo. La verdad es que muy poco yo permito que la gente ni siquiera me mencione eso, porque para nosotros como sinaloenses, o más independientemente de sinaloenses, porque hay caballeros en muchísimos lugares, en todos lados hay gente con principios y con palabras, claro, y como caballeros. Y creo que dentro de los principios importantes como caballeros, el tema de la mujer de tu amigo, tú como caballero y como amigo leal y como hombre que eres, pues realmente la amistad y la lealtad es única y exclusivamente
2: por supuesto, por supuesto, ¿no? Por supuesto.
3: La mujer ni se toca, se respeta y es la señora de la casa. Y esa es la... Esa es la forma que yo tengo de hacer las cosas. Esa es mi educación. Yo jamás podría ver a la mujer de algún amigo mío de otros ojos ni de alguna otra forma. Me molesté muchísimo cuando la gente empezó a decir eso. Porque la neta... no tienen ni idea de cómo se manejan las cosas ni de cómo son las cosas en nuestro Sinaloa. Con el tema de las mujeres, ¿sabes qué? Creo que matan a más hombres por mujeres que por el crimen organizado. Claro. O por...
0: ¡Ay, ay, ay! Bien, sí, hecho. Es cierto. Oye, bien, qué bueno hecho que lo aclaró el Jackie.
1: Es más, se lo aplaudo, señores. Hay códigos entre los amigos que tenemos que respetar y la mujer de la otra persona... es uno de ellos, señores. Bien,
0: claro.
1: Por el Jackie, que lo dejó acá bien clarito ya, amigos.
0: Oye, ahora, la pregunta es, ¿te han tratado de pedalear la bicicleta, sí, alguno de tus compas? ¿Han tratado de sí, acá de tratar de seducir a tu mujer, claro, a algún compadre, algún amigo?
1: Sí, señores.
0: No me digas eso.
1: Un amiguito acá, un señor acá medio cercano acá a la familia, una vez conocí a mi esposa y, oye, le dio la mano así como para saludarlo y se quedó con la mano de mi esposa.
0: ¿Cómo?
1: Así, no le soltaba la mano.
0: ¿No
1: así
0: le soltaba la mano?
1: Sí, y puso la mano, tenía la mano, ella le saludó y la puso así como hacia abajo y se puso otra mano así para atrapar la mano y que no la soltara. Y le digo, no, a ver, suéltale la mano. ¿Qué te estás agarrando la mano aquí a mi esposa? ¿Qué?
0: O sea, ¿no la quería soltar?
1: No la quería
0: y se
1: soltar.
0: ¿Y se le quedaba viendo con ojos de deseo?
1: Sí, o la mira así medio sabrosito. Le dije, no. Ey, suéltale la mano, ¿qué pasó? No. Agárrame la mano.
0: Me hubieras si hablado, quieres, gordo. Yo también te hubiera defendido.
1: No trabajamos en eso. Yo no había necesitado que nadie me defienda, pero no trabajamos juntos en ese tiempo. Pero oye, ¿qué confiancita es una persona así que nomás te quiere pelear la bicicleta ahí?
0: No, hombre. Oye, fíjate que una vez le pasó a un compadre en una fiesta. Ajá. Estaban ahí, pues ya tomando.
1: Sí.
0: Y el compadre pues, se quedó medio dormido ahí, güey. Y que otro vato saca a su mujer a bailar, güey. Ajá. Y este vato como que reaccionó, se despertó, güey, y vio a la mujer bailando con otro nombre.
1: Pero
0: se armó un problemón, pero gacho.
1: Pero también ella, ¿para qué le da entrada? ¿Para qué fue a bailar?
0: Pero es que lo que pasa es que cuando te quedas dormido y andas tomando y a la fiesta y todo el rollo, pues de repente, y fíjate, era un compa que era vecino de él, güey.
1: Ajá.
0: No, hombre, olvídate. Es más, terminó la policía arrestando a los dos, así nada más te la dejo.
1: Se pelearon, me imagino.
0: No.
1: Bueno, pues amigos, queremos platicar contigo, queremos escuchar tu historia en el 1-844-370-4839. El Jackie ya lo dejó claro, él nunca le puso el cuerno, nunca quiso nada en contra de la mujer de Edwin Cass. Oye, ¿alguien te quiso bajar a tu pareja tu pareja te puso el cuerno con alguien cerca a ti, a la familia? Márcanos en el 1-844-370-4839, amigos.
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1: Bueno, pues amigos, a marcar aquí en cabina en el 1-844-370-4839. Queremos platicar contigo y escuchar tu historia. Oye, ¿alguien te quiso bajar a tu pareja o tu pareja te puso el cuerno con alguien muy cercano hacia ti? 1-844-370-4839, amigos.
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1: Dar la esposa al muchacho, a Edwin Cass del grupo Firme. Te estabas preguntando, a ver amigos, ¿alguien te quiso bajar a tu pareja? Por ahí descubriste de que de alguna manera te están pintando el cuerno alguien cercano a tu familia. Márcanos en el 1-844-370-4839.
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1: Bueno, pues, amigos, queremos platicar contigo en el 1-844-370-4839. Oye, por ahí alguien te quiso bajar a tu pareja, tu esposa, tu esposo. ¿Cómo lo descubriste? Márcanos en el 1-844-370-4839. Y es que por ahí el Jackie ya aclaró de que él nunca, señores, le quiso pintar el cuerno a Edwin Cass, cantante del grupo Firme, amigos.
2: Oye, tenemos a Erika aquí que tiene una historia.
1: Erika, ¿qué te pasó a ti, corazón? Platícanos.
2: A ver, mi Erika.
3: Sí, no, pues pues no me pasó a mí, le ha pasado a varias de mis amigas, de que sí están con sus más amigas como que les bajan el novio. Entonces yo cuando llego a tener una relación ha sido algo sospechoso y yo mejor, antes de que me pongan el cuerno, yo los corto, sí. Porque no, yo no aguantaría eso, se me hace sí. Como algo muy fuerte, que te engañen.
2: Sí. Sí, la neta que sí, Erika. O sea,
1: no, es una bonita experiencia. Es aparte, la persona que le confías tu vida prácticamente.
2: Y aparte, eso no son tus amistades. Ahí nada más están viendo a ver qué te roban. Son robamaridos.
3: Sí, no, y no sé si sepan ustedes también, ha pasado muchos casos de que invitas a la amiga a vivir contigo, o es más, hasta tu hermana, ha pasado que tu hermana te baja el marido, entonces también para que la audiencia tenga cuidado de no meter a nadie a vivir en tu casa porque es muy, muy
2: sí.
3: Peligroso, es muy peligroso.
2: Sí, es muy peligroso.
1: Acuérdense de una cosa, amigos, nunca hables muy bien de tu pareja con las demás personas porque se antoja.
2: ¿Verdad que sí, Erika?
1: Dicen que se antoja.
3: Sí.
2: O sea, no
3: sí,
2: digan.
3: Exactamente.
2: Ay,
3: no,
2: que mi marido está bien guapo.
1: Es cierto.
3: Sí, no hay que presumir lo que tiene uno porque no, la envidia está es muy canija.
2: O sea, a nada de que, ay, mi marido en la cama, ay, es un tigre. No,
1: claro.
2: No, la verdad que no, Erika.
3: No, nada, ni que es detallista, nada, no. Es más, hasta debe decir, ay, no, ya no lo aguantes malo para que nadie se le acerque.
1: Nada de que digan, ay, hace buen jale así como el Pancho Mercado de la no. Radio. No, tampoco.
2: Cálmate,
1: Godzilla. Bueno, mira, vamos a contestar el resto de las llamadas telefónicas. Gracias, mi querida Erika, por tu llamada telefónica. Oye, por ahí alguien te quiso pintar el cuerno, bajar a tu pareja, ¿cómo lo descubriste? ¿Alguien cercano a tu familia? 1-844-370-4839. Regresamos con las llamadas y los mensajes de parte del público.
2: Y luego empiezas a presumirle a las amigas. No, sí. Mi marido bien atendido. Y no, hombre, acá todo el día quiere andar a... No.
1: Habías de ver, amiga.
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2: Bueno, pues amigos, alguien intentó pedalearte la bicicleta, alguien intentó bajarte a tu pareja, o a lo mejor te lo bajó, te la bajó. ¿Quién fue esa persona? Márcanos en el 1-844-370-4839. Y tenemos la historia de Andrea aquí con nosotros. Andrea, ¿qué te pasó a ti, corazón? Platícanos.
3: Andrea.
4: Yo no se lo quité a nadie, a mí me lo ofreció la esposa.
2: ¡Anda, Andrea, pues! ¿Cómo estuvo eso, Andrea? Platícanos.
4: Nosotros nos conocimos por mucho tiempo con los niños en el kindergarten y ellos se acaban de mover de California a Texas. Entonces, nosotros nos hicimos como amigas, pero después me di cuenta que ella no era amiga de nadie. Era bien hipócrita porque yo la creía mi amiga y le contaba todo. Yo tenía una pareja en ese tiempo. Entonces, ella iba y le contaba todo al marido, todo lo que yo le decía. Yo no sabía. Entonces, el marido se empezó a hacer ideas conmigo.
2: ¡No!
4: Pero él no le enseñaba a ella nada. Entonces, cuando íbamos a la casa, yo miraba muchas atenciones de parte de él. Y yo lloraba con ellos en ese tiempo. Mi autoestima estaba por el piso. Sí. Y yo tomaba con ellos los fines de semana como amigos, margaritas. Y ahí me quedaba a dormir. Ajá. Pero un día yo me di cuenta que alguien me quitó mis tenis. Porque yo, por lo mismo que estaba un poquito tomada, yo me dormía con la ropa. Para por lo menos sentir si alguien me quitaba la ropa.
2: Claro.
4: El hombre me empezó a quitar los tenis. Y yo le dije a ella, oye, ¿tú me quitaste los tenis anoche? Me dice, no. Seguramente fue mi esposo, porque él te quiere tanto, es tan bueno, se preocupa por ti. Y después yo miraba como que algo raro ahí. Pero cuando tomábamos, a veces ella se besaba con él. Y luego me decía, ay, ya me enfadé, ahora bésalo tú. Y a mí se me
5: sacaba. O sea, te decía que lo besaras tú, Andrea, ¿y luego?
2: ¿Y lo besaste?
4: Y yo le comenté a mis hermanos, porque yo tenía como confianza con mis hermanos. Le dije, oye, la fulana me dice que yo besé al marido así. Me dijeron ellos, aléjate, seguramente a ellos les gusta hacer tríos.
2: Sí.
4: Y después con el tiempo, ya un poquito más tomados, yo en ese tiempo no tenía vergüenza. La mera verdad, no tenía dignidad. Cuando tienes bajo amor, autoestima, poco amor propio, haces de todos. Entonces, en una vez que tomamos, jugamos a la botellita. Entonces, nos castigábamos. Y los castigos fueron subiendo de tono hasta que me desnudaron porque yo perdí todo.
5: ¡No! O sea, ¿te jugaron a la
2: qué
5: botellita?
2: ¡Qué barbaridad! ¿Cómo hubiera encantado ahí para documentar todo?
5: ¡Cálmate,
2: Godzilla! ¿Qué más, Andrea? Sí, platícanos.
4: Entonces, ya jugando a la botellita, pues a mí me dio pena. Que no tenía vergüenza, ¿verdad? Pero sí me dio un poco de pena porque yo, algo que no me gusta es que me vean desnuda.
2: Sí.
4: Y me desnudaron, o sea, yo perdí todo. Y ya después otra borrachera, ya fue más subida de tono. Yo siento que él me ponía luego en la bebida porque yo perdía el control rapidito.
5: Oye, Andrea, a ver, ¿al final terminaste con él?
2: Ay, Dios mío.
4: Bueno, una vez tuvimos...
5: Ay, oye, ¿pero terminaste casada con él o no?
2: ¿O estás con él?
4: No, él lo que quería era que fuéramos pareja los tres, que nos moviéramos a vivir los tres. Él tenía sentimientos por mí y por ella también.
2: Sí.
4: Pero yo me alejé porque después yo entré al cristianismo y yo vi que eso estaba muy mal.
2: Sí.
4: Y ya. Pero él siempre me dijo que me iba a querer.
5: Oye, claro. No manches.
2: Pues mira, qué bueno que te alejaste de ese perro desgraciado. Mira, es más, este fin de semana te invitamos para una partida de botellita. Morris, tú, yo y a ver a quién más invitamos.
5: Mira qué ofrecido me saliste.
2: Sí, claro.
5: Tú,
2: vamos
5: bárbaro,
2: a ayudarnos todos acá, mi querido Morris.
6: Fíjate qué suave.
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19: Esta noche mayormente despejado, temperaturas de 65 grados y vientos de 5 a 10 millas por hora. 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
21: Si esto fuera trabajo, ya nos hubieran corrido.
22: Oye, si es nuestro jale.
23: Ah, sí es cierto, ¿verdad? Perdón, no nos corran.

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0: Vámonos, rezo, pues.
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0: que si estamos bien contentas.
1: Bien sincronizadas. Una, dos, tres.
0: ¡Feliz viernes! Oye, viernes de casi quincena.
1: ¡Ay, sí es cierto, amiga!
0: Viernes de casi cheques.
1: Que muchos recibieron, como se atraviesa el fin de semana, justamente reciben el cheque el día de hoy, adelantado, qué chido. Y hay otras empresas que lo pagan hasta después, amiga.
0: Ah, no, ah, no, no. A mí no. Antes. Yo, bueno, mira, sí. Cuando firmé mi contrato millonario,
1: ¿sí?
0: Yo dije, quiero, amiga, que me paguen 3 días antes. Sí, amiga.
1: Contrato millonario, amiga.
0: Y ya me lo gasté. Ya me lo gasté.
1: Reparte bien. Poquito, Lore, la muñeca.
0: El que parte y comparte se queda con la mayor parte, ¿verdad? ¿Verdad? Vas a ver que sí.
1: Sí,
0: otro,
1: amiga.
0: Ahorita no ando repartiendo, amiga, pero otro día. Mejor. Vamos a comenzar con las noticias que a la gente le valen gorro.

0: Así es, amiga, estamos repartiendo esas noticias que nada más y nada menos que Banda MS ya tiene fecha para el 20 y el 21 de noviembre se agregó otro concierto en Monterrey, para que vean, ¿eh? También solicitado.
1: El que también anda triunfando y también muy solicitado es Jorge Medina, que anunció 5 sold outs más en su lista.
0: ¡Vámonos! Oigan, Edwin Cass, de verdad que todo mundo lo cataloga como un gran amigo y es que sigue mostrando todo lo que da su apoyo a ese Pérez que sigue en la casa de los famosos.
1: Very good.
0: That's a good friend.
1: Grupo Frontera fue de los invitados a la fiesta de nada más y nada menos que Yamin. Ah, no, Lamin Yamin. Siempre le cambio el nombre. Oye, junto con Mike Towers y Ryan Castro.
0: Oh.
1: Es que luego se dijo de que Lamin Yamin era muy fanático de Frontera. O sea, le gustaba su música. Entonces, es cierto, yo dije, por ciento.
0: Ah, no.
1: Que estabas cantando.
0: No. Sí, se escuchó así, ¿verdad?
1: De hecho, por esa canción, él empezó a escuchar a.
0: Es que
1: a
0: él ya había dicho, ¿no? De que escuchaba así como que la lista de las canciones de Grupo Frontera. Correcto. Oye, amiga, pero qué orgullo, ¿no? De que estén codeándose ahí con esa gente acá bien famosa, que obviamente Grupo Frontera también lo es.
1: Qué orgullo y qué fiestón se aventaron ahí la nena. Yo nada más quiero saber y preguntarles a los de Grupo Frontera si en esa fiesta fue la novia de Lamin Yamin, porque se dice...
0: No. Era el más enamorado del mundo, la presumía por todas partes.
1: Pues mira, se dice que ya cortaron, pero yo anduve ahí de chismosita viendo unas fotos y como que se me figuró, pero la morra sacó un video hace apenas unos días y me dijo que soltera.
0: ¿Qué? ¡Lore la muñeca!
1: Yo dejé

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13: Ya regresamos con el servicio a la comunidad. No se nos vayan, ya viene el Toxi Tip. Amiga Lola Muñeca, ¿qué nos están mandando en arroba las repeganas? Cuenta.
14: Una amiga que dice que tiene una amiga migajera. Dice,
13: no.
14: Amigas, por más de que le digo, ya deja el cucaracho, ya dice, déjalo, perdono, le perdono una vez más. ¿Será posible que alguien pueda perdonar una infidelidad? No una, ni dos, sino tres veces.
13: ¿Qué tiene esta mujer en la cabeza? No.
14: Tiene. No lo puedo decir al aire porque no, nos,
13: amiga,
14: nos
13: tranquila,
14: cancelan.
13: Tranquila,
14: la
13: ¿eh?

0: no. ¿Cómo que esta mujer migajera, amiga? ¿Qué está pasando? ¿Que lo ha perdonado 20 mil veces? No.
1: Es que mira, una vez te la hacen.
0: Ajá.
1: Dos. Más o menos. Pero ya una tercera ya no. Entonces dice esta amiga.
0: Ajá.
1: Porque dice, yo como amiga que soy, ajá, yo quiero darle un buen consejo, pero no me hace caso. ¿Qué hago? ¿Ya la dejo que siga de migajera? ¿La jalo de las greñas? ¿Qué hago? O sea, ¿tú tienes algún consejo para esta mujer que literalmente le dicen la paloma?
0: ¿Por qué?
1: Nos anda recogiendo migajas.
0: Ay, amiga, es que ser migajera yo creo que te dañas a ti misma bastante. Sí. Dejas tu amor propio, tu seguridad, tus valores. Entonces, si te la hizo una vez, dos veces, tres veces, ¿qué te inspira en esa relación? ¿Sabes qué? Yo realmente, si ella no recapacita, me alejaría.
1: Sí.
0: Me alejaría porque me duele ver a mi amiga sufriendo y que se la hagan una y otra vez.
1: Exactamente. Yo le diría, tú no cambies de amiga. No, no le digas a ella, cambia de novio. No, mejor tú cambia de amiga. ¿Para qué se va a estar estresando nomás por ella? Eso.
0: Amiga. Compartimos la misma opinión, ¿viste?
1: Hay que cortar de raíz, amiga, porque realmente, ¿quién quiere andar batallando? Yo, si mis amigas no me hacen caso, pues que se vayan lejos.
0: Muy lejos, a la China, amiga. ¡A la China!
1: ¿A dónde?
0: Allá hasta la China.
1: ¿Allá donde está su mamá? Okay. Ah, bueno, para allá,

0: nos encanta regar, no solo el tepache, nos encanta regar las buenas y bonitas noticias. A ver, Laila, la nena, necesitamos amor, esperanza en esta humanidad sí. Que nos tienes en la buenota.
1: Fíjate que es difícil emprender un negocio, Lore, al principio, ¿no? Sí. Porque siempre, o sea, conlleva inversión, dinero que te cuesta y no sabes si va a funcionar o no.
0: Tiempo, dinero Gracias, y esfuerzo.
1: Ajá. Lo que dijo lo de la muñeca, las tres cosas, ahí va, ¿no? Cuando van a emprender un negocio. Uh-huh. Entonces, fíjate que esta mujer estaba tejiendo bikinis para el verano, o sea, ay, y están hermosos, o sea, los bikinis tejidos, incluso me los he puesto, Lore, se ven padrísimo.
0: ¿Nunca has tejido nada, Laila, la nena?
1: Ah, no, yo no, en ese aspecto no, amiga, no tejí. ¿Tú sí?
0: Sí.
1: ¡Amiga!
0: ¿Sabes que tejer es el arte de la manualidad más relajante de la vida?
1: Dicen.
0: Te lo juro. Entonces,
1: mis abuelas siempre tejían, ¿eh?
0: Sí, chambritas. Sí.
1: Es una obra de arte. Sí, claro, exacto. Que sí, se conlleva muchísimo tiempo, ¿no?
0: También.
1: Entonces, esta mujer tejía bikinis, ¿no? Para venderlos en el verano y así. Ajá. Obviamente, al principio no se le vendían. Entonces, su hijo se dio cuenta de todo el esfuerzo que hacía, pues, su mamá. Decidió él modelar sus bikinis y subirlos en las redes sociales, amiga. ¿Qué? Le valió queso. Dijo, a ver, aquí cero vergüenza. Yo quiero apoyar a mi mamá. Es el trabajo que está haciendo. Así que los invito que si les gustan, muchachas, la recomienden. Esos son los bikinis que están hechos a mano, tejidos por ella misma. Amiga, pues se volvió viral. Sí. Exactamente. Y ya está vendiendo, amiga.
0: Qué
1: para
0: bonito.
1: Que vea. Cero pena en la vida. O sea, la vida es una. Entonces no hay que quedarse con nada.
0: Pero deja de eso. El niño que haya perdido la vergüenza porque cualquier otro pensaría de que no, me van a hacer burla en la escuela, o sea, el niño le valió gorro sí. Y simplemente quiso apoyar y ayudar a su mamá. Pues qué buena onda, yo solo espero que la mamá le dé alguna comisión por ahí,
1: sí,
0: porque se la merece, porque imagínate, si no hubiera sido por el niño, sí. Ella estuviera teje, teje y teje y nada de vendimia.
1: No estuviéramos dando la nota, por ejemplo, el día de hoy, amiga.
0: Así, Marino.

0: Saluda a tu amigo.
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11: Amiga Lola Muñeca, ¿quién anda regando el tepache? Cuéntanos.
12: Una novia, pero... lo que me gustó de todo esto es que el novio salió a defenderla. Porque tú sabes que una de las cosas más padres de un momento tan íntimo cuando se están dando los votos es la emoción, o sea, las ganas y la... ahora sí que
11: la ilusión también.
12: Y la creatividad también que le pones, porque realmente hay unos votos que me encantan y que son muy, muy divertidos, otros muy nostálgicos, hasta que hacen llorar. Bueno, ¿qué hizo esta mujer? ¿En qué la cajeteó y por qué la defendió? Pues ya su actual pareja, pues ahorita se los cuento.
5: Estar sin...

0: ver, amiga, entonces, ¿qué fue? ¿En qué la cajeteó esta novia? Cuéntanos el contexto.
1: Pues es que, mira, prácticamente pudiera ser tú, Laila la nena.
0: No manches, ¿qué se le olvidó?
1: No.
0: A nuestra amiga.
1: Estaba albureando sin alburear. Y no se dio cuenta.
0: Yo.
1: No se dio cuenta porque.
0: Es bien gacho eso, Lore.
1: Una de las partes, imagínate estar enfrente de todos tus invitados ya próximos a casarte y el momento tan importante de la hora de los votos. Así que, señorita novia, sus palabras para el novio. Ya. No, amor, es que todas las noches cuando te hinques y te pongas frente y empieza, ¡ay, no! Espérate, no, te arrodilles y te pongas frente a Dios y pero para eso... cuando hacías la pausa, toda la gente se empezaba a reír. Y otro,
0: pues, espérate, ¿qué estás diciendo? Dice,
1: no, quise decir eso. Entonces ya...
0: ¡Ay, qué horror, pobrecita!
1: Vuelve a repetir la frase y le da risa y dice, ¡ay, qué me está pasando! Da otra frase que también se escucha de doble sentido, que dijo, no, ya. Dijo, mi amor, perdóname. Dijo, te lo juro que escrito se escuchaba más bonito. Y ya le dice, ¡ah, tranquila, mi amor! Entonces ya terminan.
0: Ajá.
1: Obviamente la nota se hace viral y los comentarios era de qué manera de arruinar un momento tan importante. A lo cual el hombre la defendió y dice, gracias por darle tanto amor y apoyo a mi esposa. Y los que dicen que arruinó los votos para toda la vida no saben nada de vivir. Son los mejores votos que han existido porque representan la esencia de mi esposa y es lo que más amo de ella. Así que dice, solo la Pochi, cuando está nerviosa, saca esas maravillas.
0: That's entonces, true love, Lore, qué bonito, claro.
1: Que no se agüitaron. Al contrario, fue un momento único, creo, ¿no?

0: Oye, y ahí te das cuenta de la calidad de con el tipo que te estás casando, matrimoniando, ¿no? Porque, oye, a lo mejor para muchos sí la pudo ver cajeteado bien gacho, pero el esposo, mira, salió a defenderla como buen marido y buen tipazo.
1: ¡Qué bueno, amiga!
2: Ese es el trabajo de los maridos, ¿no? Y la verdad, te aviso, te anuncio.
0: ¿Verdad? Claro.

0: rolas son las que pegan a todo dar, amiga. Esta programación que les tenemos aquí en La Repegada.
1: Y uno que trae pura rola también pegadora es nada más y nada menos que DJ Cristian. Aplausos, aplausos, bombos y platillos es lo que se merece este hombre.
0: Sí, su actitud lo hace ver todavía más joven y más guapo.
1: La nena.
0: Es que DJ Cristian es muy buena onda, amiga.
1: No, sí,
0: y se le quiere muchísimo. Y la verdad siempre nos hace el parote.
1: Nos va a cobrar.
0: Gracias.
1: DJ Cristian, las tornas mesas, el aire, la radio, es toda suya. Y el fin de semana comienza en 3, 2, 1. ¡Feliz fin de semana!

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10: Y no se vayan porque ahí viene el chisme caliente, chisme potente. Laila, la nena, adelántanos un poquito de lo que nos tienes en el chisme, en el especuliento.
11: Amiga, hay buenas noticias para una gran agrupación sumamente querida por muchos de nosotros, ¿eh?
10: ¿Qué pasó?
11: Fíjate que el vocalista, por fin, Lore la Muñeca, ha regresado después de una turbia, polémica situación que atravesó el pobre. ¿De quién se trata? ¿Qué es lo que está pasando? Ahorita regresamos.

0: suelta el merequetengue. ¿Qué está pasando? A ver.
1: Oye, ¿te acuerdas? ¿Te suena el nombre de Rafa González?
0: Ah, claro, vocalista, ¿sí?, de Recoditos.
1: ¿Te acuerdas, amiga? No. Toda, claro, la polémica que se vio envuelto justamente con su exesposa, que estuvo súper turbia. Entonces, él se alejó de banda Los Recoditos porque dice, a ver, tengo que tratar mis temas de depresión, ansiedad, porque realmente, o sea, le afectó muchísimo, Lore. Entonces, claro, tomó una gran decisión, creo que digo gran decisión porque era necesario hacerlo, de que él, o sea, se cuidara él mismo. ¿Y sabes qué?
0: ¿Qué pasó?
1: Después de que fue ingresado en la clínica oceánica ahí en Mazatlán, Sinaloa.
0: O sea, se hospedó y nomás, bueno, fuera, ¿verdad? Se internó ahí.
1: Se internó entonces ahí y recibió atención para tratar esos problemas que tenía, ¿no?
0: Entonces sí aceptó que tenía problemas como de
1: la ansiedad, de depresión, okay. y creo que fue tiempo después de la polémica, o sea, siempre llega como que el golpazo, siempre llega justamente después a pegarte
0: es que
1: duro.
0: Fue muy fuerte, horrible, literalmente, porque imagínate que te levanten falsos, que pongas la carrera tanto de tu familia, bueno, el bienestar de tu familia y de muchas familias en juego. Yo creo que sí estuvo muy intenso para él. Me da muchísimo gusto que haya retomado, y también cuando lo vi en las redes sociales, que reapareció poniendo un como una botarga de su

0: figura. Y yo dije, ay, qué buena onda. Dije, ¿cuándo va a regresar? Pero ya me estás dando la buena noticia.
1: ¡Claro,
0: dije, qué bueno! Porque ese se le extraña bastante.
1: No, pues es que la voz que tiene inconfundible, la verdad, que hacía mucha falta ahí en la agrupación Banda Los Recoditos, que por cierto, ahorita en estos momentos se encuentran hoy, 14 de agosto, en Milwaukee. Ya el sábado van a andar ahí en Indianapolis. Y ya, o sea, va a seguir con la gira de Banda Los Recoditos, lo cual a muchos de nosotros nos pone muy feliz, Lore, porque después de un trauma como el que pasó él,
0: claro,
1: realmente, pues ya nos da así como que de cierta paz de que se reintegre y que la música le dé vida, ¿no? Al final de cuentas, porque es lo que él ama hacer.
0: Exactamente, y aparte es un talentazo, canta padrísimo. Sí. No merecernos privarnos las personas que somos fanáticas tanto de su música, de su voz, que no lo veamos, amiga. Así que por favor investiga cuándo viene para acá, para este rancho, porque lo quiero ver. Yo quiero ver a Rafa nuevamente en los escenarios con Banda Los Recoditos.
1: Le pregunto al ChatGPT, que anda muy lento ahorita el ChatGPT.
0: No, amiga, tú y ChatGPT me caen gordos.

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1: ¿Qué tenemos, DJ? Rápidamente, que comience la fiesta. Mesa, mesa, mesa que más aplauda. Amiga, que comience la fiesta. Con palomitas, con pizza,
2: ¿cómo no?
1: Con chelita, con refresco. Pero en la sala de nuestra casa, viendo VIX, porque hay mucho contenido que ver.
2: ¡Qué agusticidad! Ya me antojaste bien y bonito lo de la muñeca.
1: Vámonos ya.
2: Oye, hay muchas programación que ver a través de la plataforma de VIX, como Ninel Conde sin filtro, Lore.
1: Esa yo no me
2: la
1: voy a perder,
2: sí,
1: amiga.
2: Yo tampoco, amiga. La diva inalcanzable que enfrenta la polémica que la ha acompañado pues toda su vida y por primera vez ella está abriendo sus puertas de su mundo personal. Ninel se va a mostrar como nunca antes la habíamos visto. Eso suena muy interesante. Porque vamos a ver el lado de ella, ¿no? O sea, el otro lado fuera del artista, de
1: correcto.
2: Los escenarios.
1: ¿Cómo se llama? Se me olvidó el nombre.
2: Ninel Conde sin filtro.
1: Oye, ¿y saldrá sin filtros?
2: Yo creo que sí, ¿no? Me imagino que va a mostrar el lado más humano de ella, ¿no?
1: Yo sé a lo que te refieres. Nomás estaba molestando.
2: ¿Verdad?
1: Sí, porque sabes que, o sea, es que es algo que han caracterizado mucho a Ninel, de que, ay, no se ve como en la vida en la vida real, pero esta es una excelente oportunidad para verla tal cual es.
2: No,
1: así que
2: total. No, ojalá y sea
1: ahí
2: así.
1: Ahí no se va a poder esconder de nada ni de declaraciones. Así que tú que estás interesado en este tipo, amiga, estas polémicas de los artistas cuando se muestran tal cual son, uno se da cuenta de muchas cosas.
2: Claro, llegas a conectar mucho más, ¿no?
1: Sí, exactamente. Te das cuenta de los buenos seres humanos que son. Y así como ese, mira, también está el de Gloria Trevi, está el de Chiquis, está el de muchos artistas.
2: Don Francisco,
1: ¿qué dice el público? Y ya saben, podcast, caricaturas, La Rosa de Guadalupe, tus telenovelas favoritas, todo a través.

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3: Estamos con información importante, interesante, los datos más curiosos y más intelectuales en el Cultivate.
4: Oh, yes.
3: Amiga Lola Muñeca, ¿qué nos tienes?
4: Enséñame tu brazo derecho, Laila.
3: Ay,
4: negra.
3: Amiga, ¿qué músculo?
4: No. ¿Este? No, ¿tienes la vacuna?
3: Ah, sí, sí la tengo.
4: Ah, ok.
3: Mira, estamos bien marcadas.
4: Estamos marcadas.
3: Sí, ¿qué pasó?
4: Bueno, no, marcadas por la vacuna, no creo que de brazo todavía nos falta, pero bueno.
3: Ah, no, sí, hay que reivindicarlo. Tú sí lo tienes bien marcado.
4: Ah, amiga.
3: ¡Cálmate!
4: Es lo que, déjame lo que, ya me eché bien. No.
3: Ay, mi amiga la humilde,
4: resulta
3: cálmate.
4: Resulta ser de que ustedes que nos están escuchando también tienen la vacuna en el brazo derecho bien marcada.
3: Sí.
4: Hay una explicación científica.
3: Ay,
4: ¿de
3: no
4: qué
3: manches
4: se trata? Ahorita se las cuento.
3: Oigan, y si tú eres de las personas, Lore, que has visto películas de terror y que duermes como nada.
4: Sí.
3: ¿Qué significa
4: por
3: eso?
4: Por primera vez vi mi primera película de...
3: Jamás en la vida podría.
4: Y dormí bien, fíjate.
3: ¿Qué significa eso? Ahorita regreso, se los cuento.
5: Mira nomás.

0: la nena. Ya me pusiste a pensar con tu dato interesante, muy cultivante. ¿Qué pasa cuando las personas ven películas de terror y duermen como si nada?
1: Exacto. Varios estudios encontraron que las personas que justamente disfrutan de las películas de terror y que suelen compartir algunos rasgos de personalidad asociados con la psicopatía.
0: ¡Soy una psicópata!
1: ¡Eres una psicópata! Pero bueno, entre esos rasgos aparecen una menor sensibilidad al miedo, ¿sí? Porque tú no eres casi miedosa.
0: Bueno.
1: Una mayor búsqueda de emociones fuertes, sí, tú eres muy fuerte emocionalmente, y una mayor tolerancia al estrés. No, eso sí no, ¿eh?
0: Sí tienes tolerancia. Sí tengo, que no lo demuestres otra cosa.
1: Te amo, Lola Muñeca. You never change, please. Nunca cambies.
0: Jamás en la vida. Oigan, pues yo les voy a contar de que hay una respuesta. Una respuesta científica.
1: A ver,
0: es interrogante, sí, de que por qué tenemos esa marca todos de una vacuna que nos hicieron cuando estamos bien plebiches, bien chiquillos. Bueno, esta interrogante se referencia a la cicatriz circular que millones de personas comparten en el brazo. Es un sello de identidad generacional. Esto reabrió el debate sobre los antiguos métodos de inmunización, porque efectivamente era una vacuna.
1: Sí, claro.
0: Y los procesos biológicos que transformaron una inyección médica en un recuerdo imborrable en la piel. Pero que ver por la generación. A lo mejor tú la tienes igual que tus hermanas.
1: Sí.
0: Yo la tengo igual que las mías. Pero sí, fíjate que se parece un poquito.
1: O sea, va a ser de por vida, ¿no?
0: Amiga, estamos marcadas de

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2: Vamos a regresar con los chistes estúpidos. Así que si tienes uno, paisano, márcanos.
3: Así es, al
4: 1-855-370-3100.
3: Traigo uno, no saben.
5: No, yo traigo uno atorado. No, un chiste atorado.
2: Te lo saco, papi.
5: Ah, bueno.

0: chiste estúpido. No, no, no, tú no. El chiste.
1: Vamos con los chistes estúpidos. Si tienes uno, pues ya sábanas. 1-855-370-3100. A ver, muchachos, ¿cuál es la diferencia entre las chivas, estas apestosas del Guadalajara, y una bolsita de té?
2: ¡Hala!
3: ¡Té! ¡Juegas! ¡Té!
2: ¡Calma!
3: ¡Gano!
1: ¿Qué?
3: No sé.
1: ¿No sabes
2: cuál es?
1: La diferencia entre las chivas apestosas del Guadalajara y una bolsita de té es que por lo menos la bolsita de té permanece en la copa más tiempo.
3: ¡Papá! Pensé que era té de pilas.
2: Oigan, fíjense que el feito va al doctor.
3: ¿Otra vez? ¿No? ¿No salgo de ahí?
2: No, y le dice, doctor, llevo 5 días soñando con hormigas jugando fútbol. ¡Doctor! Y el doctor le dice, mire, pues tómese estas pastillas y hoy podrá dormir bien, no se preocupe. Y le dice, no, ¿qué cree usted? ¿Está loco? ¡Sí, es la final! Y después le dice el doctor, tómese, le dice, bueno, sí me las tomo porque ¡perdimos!
3: Esa es la extensión de un chiste.
2: La extensión.
1: No, está bien,
2: podría continuar.
3: ¡El pelón!
1: Un chiste con revilas, güey.
3: Y el pelón me dice,
2: y sigue. Entonces feo. El doctor le dice,
3: el pelón dice, feo, tengo un problema, loco. Un problema bien grande, loco. La tengo bien grande. Le digo, espérate. Sí, cuando pongo un pantalón apretado se nota un friego. Mendiga panza, no sé qué hacer con ella. Síguele, güey.
1: Ahora tenemos a Lili. ¡Hola, Lili!
3: Por cierto, me rasuré, güey. ¡Ay, güey!
1: ¡Hola, Lili! No, no se vale, güey.
4: ¿Eh? ¡Hola, chicos!
3: ¡Me trimié, pues!
1: Muy bien, muy bien. Cuenta tu chiste, por favor, Lili.
4: Sí, ok. Ya ves que estaban fueron a la Florida, ¿verdad? Y estaban allá en la playa, estaba el feito, el pelón y el don Telaraño. Y se le ocurre a don Telaraño meterse al agua, pero al viejito se le olvidó que no sabe nadar y viene una ola y se lo arrastra por allá y está ahogando.
3: ¡Odio las olas!
4: Y piensa, ¡aviéntenme una tabla, aviéntenme una tabla! Y el pelón y el feo, ¿qué? ¡Una tabla, una tabla! Se quedan viendo el pelón y el feo y dicen, bueno, 2 por 1, 2 2 por 2, 4.
1: ¿Estás bien, bro? No sé cómo que te ahogas, güey. Está bien. Ahora ya tenemos a Axel. Hola, Axel, ¿qué pasa?
3: Me estoy enfermando.
1: Saludos. Cuenta tu chiste, estúpido, Axel.
5: Ayer en la tarde miré a 2 zombies contando chistes. Son bien chistosos.
2: ¡Ay! ¡Sí me gustó!

0: ver, chavos, vamos a regresar con la trampa. Tenemos con nosotros a Teresa. Dice Teresa que le quiere poner la trampa a su marido porque llegó una amiga de la infancia del vato acá a los United.
1: ¿Y qué pasó?
0: El vato le está pidiendo un favor, le está diciendo a su marido: oye, ya que vas de regreso para el Terre, llévate esto, unas cositas y todo el rollo. ¿De qué se trata? Ahorita regresamos con la trampa. ¡Cáiganle! Estamos en vivo a través de YouTube. Es @bueno mala feo. Ahorita regresamos enseguidita.

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1: Vamos con la trampa, chavos. Tenemos a Teresa, le quiere poner la trampa a su marido.
2: Teresa.
1: Dice que sospecha de una amiga de la infancia.
2: Ay, amasita.
1: Del vato que llegó acá a los United States. Y que le está pidiendo el marido un favor. Le está diciendo, oye, ya que te vas de regreso al Tere, pues llévate estas cosas, no sé, a lo mejor ropa, zapatos y todo. Oye, Tere, pero yo creo que eso es de lo más normal, ¿no? ¿O qué es lo que a ti te llama la atención, mi amor?
3: Es que quiere mandar dinero, ¿por qué no lo manda por el Western Union? Se me hace raro eso.
1: Oye, mi amor, pero pues es normal, ¿no? O sea, gente de confianza que viene del TR, mandar dinero, mandar,
2: ay, confianza,
1: mandar cosas.
4: No, no lo sé, Rick.
1: ¿Tú los has visto que han salido? ¿Se han visto ellos o qué?
3: Sí, pero no está normal eso, pues si ya es un hombre casado.
1: A ver, bueno, vamos a marcarle. ¿Qué pasaría si nos damos cuenta que tu marido sí nos da otro nombre, Tere, y no el tuyo?
3: Pues ya, que se vaya.
1: ¿Cómo se llama la amiga de la infancia de tu marido?
3: Karina,
1: ok. Le estaba marcando, tú no mando a agarrido, mi amor.
5: Cuidado. 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
1: Sí, disculpe, estoy buscando al señor Eduardo.
6: Ah, sí, soy yo.
1: ¿Qué tal, señor? Mire, mi nombre es Raúl Molinar, le estoy llamando. Soy enfermero aquí del médico Jaspero. La razón de mi llamada, señor, le estoy marcando porque acaba de venir a internarse una persona la cual tiene pues una enfermedad altamente contagiable. Esta es transmitida de manera íntima, señor, y le estamos marcando porque le pedimos los contactos de las personas con las cuales esta persona ha estado, este paciente, y usted salió en la lista, señor.
6: ¿Cómo?
1: Sí. Entonces necesitamos que... Con esta llamada no le estoy diciendo que usted tal vez está enfermo, contagiado ni nada, sino queremos invitarlo a que venga y se haga también exámenes, señor. Ya de que, como le digo, es altamente contagiable.
6: Discúlpeme, pero ¿quién es esa persona?
1: Señor, me encantaría darle nombres. Lamentablemente, por cuestiones y cláusulas de confidencialidad, no puedo hacerlo. Pero mire, hay algo que puedo hacer por usted, señor.
6: A ver, dígame.
1: Usted, por cuestiones legales, me puede dar nombres y yo con un sí, con un no, le puedo ir respondiendo, pero yo no le puedo dar, como le digo, por cuestiones de contrato, yo no puedo darle... nombres. Como le digo, esto nada más, yo sé y me imagino que ha de ser difícil recibir una llamada así, ha de ser demasiado preocupante. Es por eso que le quiero echar la mano, pero sí me encantaría que venga y nos visite y se haga un examen, señor.
6: Pues estaría bien, para estar más seguro.
1: Ok, muy bien. Y como le digo, para confirmarle el nombre de la persona, digo, para yo nada más, yo le puedo decir con un sí o con un no. Usted me puede dar nombres de las personas, más o menos para que se dé una idea.
6: Está muy bien. Vamos,
1: mire, deme nombres, no me dé apellidos, no necesito, para no hacerlo más problemático esto. Nada más el nombre de las personas con las que usted ha estado en, digamos, los últimos 60 días.
6: Ok, 60 días, tengo buena memoria.
1: Dos meses. ¿Han sido varias?
6: Ajá. Pues sí, más o menos.
1: Ok.
6: ¿Laura?
1: Laura, no se llama Laura nuestra paciente.
6: Miriam.
1: Tampoco, señor.
6: ¿María?
1: No.
6: ¿Karina?
1: Karina, no. No, tampoco, señor.
6: ¿O Teresa?
1: Tampoco, señor. ¿Alguien más?
6: Bueno, son las que recuerdo hasta ahorita.
1: Ok. No, señor, no. ¿Y con todas ha tenido intimidad, señor?
6: Pues sí, nada más, pasivamente. O sea, un encuentro y vámonos.
1: Ok. Pues mire, señor, no le estamos llamando, Eduardo, de ningún hospital. Somos un show de radio, estás al aire. El bueno, la mala y el feo, yo soy el pelón. En la otra línea tenemos a Teresa, tu esposa, que te quería poner esta llamada, que es la trampa. Quería saber si le pones el cuerno con una tal Karina. Tere, nos dio hasta más nombres.
3: ¿Quiénes son las otras?
6: No esperaba eso. ¿Qué pasó? ¿Qué?
3: ¿Cómo está eso, Eduardo? ¿Quiénes son las otras?
6: Yo pensé que era fraude, estaba jugando, solo di nombres por dar, pero tú sabes que tú eres la única.
3: Sí, tenías que decir Karina, ¿verdad? Y luego otras también.
6: Bueno, es que Karina es la que más conozco de la infancia, cuando fuimos a la escuela.
3: Pues y hasta ahorita salió, ¿por qué? ¿Qué tienes con ella o qué?
6: Yo pienso que esto mejor lo hablamos en la casa. Aquí en el radio como que es mucha publicidad, muchas personas.
3: Muchas personas que dijiste, ¿quiénes son esas viejas ahora?
6: Ya te dije que son sus amigas, yo nomás... te seguí el juego, no sabía que me estabas poniendo una trampa, pero como su haces trampa, no, yo también me puse a jugar.
3: Qué casualidad, qué casualidad.
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1: Es que a veces llega gente del pasado a tu vida y...
2: Qué chido, qué bonito,
1: y te mueven, recuerdan. Te mueven tu presente.
2: Bueno.
1: Digo.
7: Pero tú no lo tienes que permitir. O sea, porque si llegan y tú sabes que hay fuego por ahí, te tienes que alejar.
2: ¿Por
7: tienes
2: qué?
7: Que porque tienes que respetar a tu pareja.
2: ¿A quién le dan pan que llore?
7: Pues es que uno se tiene que controlar. Si regresa no son
2: una
7: simios.
2: Narguita del pasado y dice, hey, ¿vas a querer o te los doy a alguien más?
1: ¡Jaló!
2: ¡Excuse me!
7: ¡Ay, no, pobrecito!

0: de tu pasado regresó a tu vida y qué pasó? O sea, ¿te movió todo tu presente? Coméntanos, estamos en vivo a través de YouTube, es arroba bueno mala feo. Suele suceder de que de repente, no sé, o sea, estás ahí en el matrimonio, estás en una relación, ya pasaron años y todo el rollo. Y ay, de repente revisas tus DMs.
1: ¡Ay! ¡Ay! Y ¡qué bonito! ¿Ah?
0: ¿Y esta? ¿Quién es? ¡Hola!
2: No, y te, ¡hola, bebé!
0: Espérate.
2: Y ¿cómo has estado?
0: Y te dice como nadie te dice en la vida. Solo nadie esa persona.
1: ¡Ay!
0: Yo, por ejemplo, me llamo Raúl Alfredo. Y me, ¡hola, Alfredo! Y yo, ¿qué?
2: Sí.
0: O sea, no es, ¿qué onda, pelón? ¿No?
2: Sí, no.
0: No es un radioescucha, ¿estás de acuerdo? Es alguien que te conoce y tú dices... A ver, pero... En la torre.
2: En la mother.
1: Imagínate.
0: La novia que tenía en Chihuahua.
1: Hi, Raúl, ¿remember me?
0: Sí.
1: Y tú es un scam.
0: Ay, güey, no. Ya ves el nombre, ¿no? Ya ves el nombre. Y dices tú, no, sí es. Te metes a ver las fotos y tú dices, no, sí es. Porque de repente ponen también fotos así de la infancia. ¿Te acuerdas de cuando...? Y te dan señas. ¿Te acuerdas aquella vez que llegaste?
1: ¡Ay, ya cállate que me desesperas!
0: Pues sí, güey, pero ya después...
1: Una vez le pregunté y le mandé un correo electrónico a una morra así. Ajá. Remember when we used to work together at the Velvet.
0: Ah, pero a ver, eras el que la buscaste.
2: ¿Quién los entiende? Si por algo terminas con esa persona, ¿para qué la quieres volver a buscar si no quisiste estar con esa persona?
1: Porque Pao, te queda la espinita.
0: Pero a veces no fue algo negativo por lo que terminaste con esa persona.
1: Claro, fue algo bonito.
0: Yo en lo personal fue que me vine a los Estados Unidos.
2: Sí.
0: O sea, no.
2: Pero ya
0: no
2: tienes
0: fue nada
2: esposa,
0: que yo hice,
2: ya
0: no
2: tienes familia, hijos. Ya para qué te metes en algo que no fue y no se dio.
1: Pero te queda la duda de qué hubiera sido conmigo.
2: No, pero piénsala, pero no,
0: eso no me detuvo. Acá. De todos modos no pasó nada. Pero no fue eso.
1: Pero ya la vi en la foto, está bien buena.
0: No.
2: Esto es marrón.
0: No, vi la foto y fui.
1: O la otra.
0: No, vi la foto y... No, dije, ¿ya para qué?
1: Me enseñaste tres.
2: Habló el William Levy.
0: Dije,
2: habló
0: no,
2: el William Levy.
0: Le digo, ¿ya para qué me buscas? Ya pasaron añitos. No, ya es mamá como de tres. Así, sí. Hola, ¿qué pasó? No, pues, muchas gracias, bien.
2: ¿Y oiga, ella qué habrá dicho de ti cuando te vio? Que,
0: papazote.
2: ¿Sí tú crees?
0: ¿Eh?
1: Exitoso. Ahorita no necesito un brinca-brinca.
2: Cállense los dos, se sienten bien acá y ni al caso.
0: A ver, leemos tus comentarios. ¿Llegó alguien del pasado? ¿Qué onda? ¿Cómo te fue con esa persona? Estamos en vivo en arroba bueno mala feo en YouTube y también al 1-855-370-3100.

0: del pasado, ¿qué onda? ¿Cómo te fue con esa persona? Ese Panchito, ¿quién llegó del pasado, Panchito?
1: Mi amor, pues una ex mía.
2: ¡Ay! ¿Qué pasó? ¿Estaba buena?
1: Ajá, buenísima, como un camarón.
2: ¡Ay, güey!
3: Ah. Ok, ¿y qué pasó con ese camarón? ¿Te hiciste tu cóctel?
2: ¿Te lo comiste?
1: Pues, se medio hice el cóctel, pero no se hizo nada último porque no se hizo el cóctel completo, nomás a la mitad.
0: A la mitad. ¿Y cuánto tenías que no veías a esta morra, Francisco?
1: Como unos 3 años, yo creo.
2: ¡Eso es bien poquito!
0: O sea, pero... ¿Ella fue tu novia en México o cómo? ¿De dónde salió?
1: Aquí de Estados Unidos, del Gabacho.
3: Oye, pero a ver, ¿por qué cortaron, chulo?
1: Ah, pues a veces las cosas no se dan y que hay que nadar por su lado.
3: Sí, pero la extrañaste.
2: Algo pasó.
1: No, para nada.
0: Nada.
3: Nada más que echar pasión.
2: No estaba tan buena, entonces.
0: Sí.
1: Ahora, como le digo, ahí estaba más o menos, no mucho.
0: ¿Tú la buscaste o ella te buscó?
1: Ella me buscó a mí.
2: Le dijo, papi, no tengo casa.
3: Es que ahorita buscar a un ex es bien fácil.
0: Sí,
3: o sea, redes sociales, simplemente nada más con ver la historia de otra persona, ya, o sea, si alguien checa las historias y quién te ve y todo eso, ya con verla, me vio. Ya me vio, me está toqueando. Me extraña.
2: No, oye, ¿se ve que ven las historias?
3: Claro, ahorita te enseño.
0: Y, o a veces no falta que un... O alguien que tú conoces, porque estuvieron tal vez en el mismo círculo, lo tagué, la tagué.
3: Y pongo una foto.
0: Suba fotos, etcétera.
2: ¿Se ve si le hago screenshot y le hago zoom?
3: Bueno, el screenshot a veces sí se ve.
0: Sí, también.
3: El zoom no.
0: Depende de la red social. A ver, comenta Alejandro Valencia, ayer nuestro YouTube dice... Si llega alguien de tu pasado y según te mueve el tapete, es porque no está al 100 con tu pareja, no estás al 100 con tu pareja actual.
3: Por supuesto. O sea, mira, obviamente somos seres humanos y hay personas que son guapísimas y de repente volteas y dices, ay, qué guapo, qué guapa. Pero es cuestión de respeto a tu pareja.
2: Sí,
3: de
2: pero
3: decir,
2: eso hacen las mujeres.
3: ¿Me
2: nomás
3: presto o no me presto? Sí.
2: Los pero hombres somos perros.
3: A las mujeres también nos buscan nuestros exes.
2: Todavía está bueno.
3: A las mujeres también nos buscan nuestros exes y no por eso pero vamos a caer y engañar a nuestra pareja por algo del pasado.
0: Mi vieja la sargento en todas las redes tiene su nombre de casada con mi apellido y todo. Menos en el Facebook.
2: ¿Por qué?
0: No sé.
3: Pues a lo mejor
0: se me hace muy raro.
3: Dile. O sea, nosotros somos de carne y hueso. También sentimos y también nos ilusionamos. Pero tomamos la decisión de ser fiel. Fidelidad es una decisión.
0: Ahí puso su apellido
3: igual
0: de soltera
3: que el amor
0: y todo el rollo. ¿Cómo? ¿Por qué?
2: A ver. ¿Y no has cuestionado?
0: Está bien.
2: ¿Para qué? Pregúntale.
3: ¿Para qué, manito?
2: Yo de repente
0: se va a tronar ya que truene.
2: De repente.
3: Ya, cállate la boca.
2: ¿No has agarrado de repente que está viendo algo y está sonriendo? Así agarró la chayo.
0: Ah, sí.
2: ¿Qué estaba viendo? Estaba viendo algo chistoso.
3: Ay, a lo mejor estaba viendo un meme, algo, claro. O sea.
0: A lo mejor estaba viendo una foto tuya en cuera.
3: Ay, estaba muerta de risa. Oigan, estamos en YouTube, @bueno_mala_feo, completamente en vivo, y dice Sofía Estrada. Hace unas semanas me encontré un ex en el que amé mucho.
0: ¡Órale!
3: No lo acepté, mejor me alejo antes de cometer algo de lo que me voy a arrepentir después. ¡Bravo, mi Sofía! Hay que huirle al peligro, mi amor, la verdad. No hay que prestarnos.
2: La Chaya le mandó friend request al otro. Y no la ha aceptado todavía.
3: Oye,
2: no la peló.
3: Está celoso, Andrés Maldonado.
2: No, está celoso. Causó inseguridad en mi ser ella.
3: ¿Está celoso?
0: ¡Ay,
3: chulo! Puro celo trae ahorita. Chayo.
2: No le muevan.
3: Chayo.
2: No, yo también tengo ahí a alguien a quien buscar.
0: El gringo va a llegar a lo

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0: muy chicho. A ver, contéstanos la pregunta difícil.
1: Si tu vida la hicieran una película, imagínate qué padre ir a verla, tú y tu familia y todo el rollo. ¿Quién te gustaría que te interpretara? ¿Quién te gustaría que fuera el actor principal de la
2: el
1: película?
2: El que la hace de la que me dice la Pau que me parezco.
3: Yo, el feo se parece a Iron Man.
2: Baldwin, ¿cómo?
3: ¿Eh? El feo se parece a Iron Man.
2: Ajá. Ese actor, ¿cómo se llama, perdón? ¿Qué?
1: Robert Downey Jr. Por favor.
3: Mira, ¿en qué? Un día fuimos a comer y estaba la Chayo y le contesto. Y la Chayo se rió y me dijo, es que no se parece a Robert Downey Jr.
1: Nada.
3: Me dice, ¿se parece, cómo se llama este?
2: A Don Johnson.
3: Se parece a Don Johnson. Y yo, ¿quién es él? Don Johnson, búscalo. ¿Cómo se llama? Sí, cállale a YouTube, porque ahí le tenemos la foto.
2: Mira.
3: Y yo le dije, a ver, Chayo. Y lo busqué y le digo, Chayo, si pero no se parece. Mira, son igualitos, me dijo ella.
1: Fíjate que ahora viendo las fotos, porque la estamos comparando en YouTube.
2: Sí, ¡ey, ponme
1: feo,
2: a mí!
1: Sí te pareces, güey.
2: A ver.
1: En el saco.
2: Sí,
1: el saco está igual. Todo lo demás, nada. En lo demás, nada.
3: A ver, caigan.
1: No, no manches.
3: A ver, llámenos. El feo, ¿a quién se parece? Yo digo que sí se parece a Robbie Downey Jr.
1: El feo se parece como a Shrek. Algo así más o menos.
3: No. ¿Eh? Oigan,
2: es
3: no.
2: Envidia.
3: ¿Qué artista les gustaría ser que hiciera su peli? ¿O a qué artista se parecen? 1-855-370-3100.
2: ¿Quién haría la vida de la Pau?
1: Rubén.
3: ¿Sabes?
1: Hola, Rubén.
3: A ver, el Rubén.
4: Yo, pues, soy chaparro, pelo largo, no.
1: ¡Ah, ya sé!
2: ¡Luis de Alba!
1: ¡El chaparro Schwarzenegger!
2: ¡Ah, sí, ese güey!
4: ¡Ándale, ándale! Así como Luis de Alba.
1: ¡Ándale!
2: Luis de Alba, el chaparro.
1: Oye, Rubén, a ver, ¿y el feo a quién se parece, güey?
4: El feyito parece en Gendro del Este de José Luis Ayala, el de los humildes.
2: ¡Cállate la boca! ¡Mira, ahí estoy yo!
3: Rubén, la neta, el feo se parece a Robbie Downey Jr.
1: No, Pau, por
3: ahorita bien. Tengo una foto en YouTube, sí. Y se parecen muchísimo.
1: Sí se parece, igualito, en los lentes.
3: Mira, pelón, para que no te sientas, para mí tú te pareces a...
2: Un marrano.
1: No, Pau, pero es que no se parece el feo a Robert Downey
3: Jason
1: Jr.
3: Jason Statham. Tú te me haces Jason Statham, ¿ok?
2: Jason Statham quieto.
1: En la pelona nada más.
3: En la pelona, así es.
1: ¿Qué?
3: Jason Statham y el pelón se parece,
2: güey.
3: En la
2: quítate
3: corbata.
2: Quítate los audífonos, güey.
3: En la oreja.
2: Quítate los audífonos, te ves mejor.
3: En la pelona. Mira, tiene la misma pelona, igualita, mira. Párate derecho.
1: Ahí estamos, mira.
3: Igualita,
1: ahí en YouTube, cáigale.
2: No, el vato no tiene ceja. El Jason Statham no tiene ceja.
1: Tenemos a Claudita. ¡Hola, Claudia!
3: Ah, tienes razón.
5: La actriz de Bridget Jones se llama Renee Zellweger, algo así.
3: Ah, la de Bridget Jones. Pero, ¿en qué etapa de la actriz? Porque ha cambiado muchísimo.
1: ¿Ah, sí?
3: Y la de Bridget Jones,
5: no,
3: sí.
5: En esa etapa, cuando estaba más joven y que era bien sexosa y bien loca y andaba buscando el amor verdadero.
2: ¿A esa te pareces?
3: No, ella era bien bonita, estaba súper guapa y todo. Ella a mí
2: chula.
3: Me gustaba mucho.
2: Bridget Jones.
5: Sí.
2: Ay, mi reina. Ahí,
1: oye, Claudia, ¿y alguna vez alguien, algún otro familiar te ha dicho, oye, te pareces a esta actriz?
2: Con filtro, sí.
5: No, ¿sabes a quién me decían antes? Ajá. La Chiqui, cuando estaba la Chiqui bien frondosa.
1: Chiqui Rivera.
3: Bien sabrosa.
5: Estaba frondosa.
2: Ahora que está delgada, no, ¿verdad?
1: Ah, entonces la Claudia está gorda.
3: No es cierto, está hermosa.
1: No, qué
3: no les hagas caso, Clau. A ver, el Efraín, ¿qué onda, Efraín?
1: Hola, Fallín.
6: Bueno, a mí me gustaría este peloncito, el del Transporter.
3: ¿Eh? Él es Jason Statham.
2: Jason.
1: Otros nos parecemos, sí. Fallín, tú y yo, güey.
3: Mándanos una foto.
6: Sí, claro, es que me recuerda al pelón.
1: Ahora resulta, todos los pelones te parecen al actor ese.
3: No, uno se parecen al Homero Simpson.
6: No, más bien todos los actores se parecen al Raúl.
1: Ahí está, ¿qué hubo?
3: Ya ligaste, pelo.
1: Pues es que estamos igualitos, Payín. Ay, mándanos foto.
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3: Nati, entra. Oigan, ¿ustedes dan besos a sus hijos? De verdad, si ya frenaron, les voy a decir la importancia que tiene darle amor a sus hijos, aún ya sean grandes y adultos.
1: Órale.

0: ¿Ustedes les demuestran cariño a sus hijos? Hay papás, en especial los hombres macho alfa, pelo en pecho, rudos, que al hijo nunca le dicen te quiero, nunca le dan un abrazo. Yo conozco hombres, no sé, de 40 años, de 30 años, que les dicen, oye, ¿alguna vez tu papá te dijo te quiero? Nunca le he dicho te quiero a mi papá. ¿Y tú qué? Ajá. O sea, ¿qué? ¿Es qué? ¿En serio? Y llega este estudio que me parece súper interesante de qué onda con los besos con los hijos, ¿no? Que si es importante, si no es importante. Cuando están chiquitos les dan besitos. Ay, mi bebé, mi chiquito y todo. Van pasando los años y el papá y el hijo como que se van alejando, pues porque qué oso que me ande besando enfrente de mis amigos en la escuela. Qué oso si viene mi pareja y mi papá, mi mamá. Qué vergüenza. Pero ¿qué creen?
1: ¿Qué pasó?
0: Que tiene un gran impacto darle besos a tus hijos.
1: Ah, ¿en serio?
0: Te va a ayudar a generar seguridad y confianza, a que un niño se sienta protegido y amado. Y cuando es adulto, también. Dicen que cuando un adulto recibe un beso de sus padres, se siente protegido y amado a pesar de la edad.
1: ¡Órale!
0: También dice que los niños, pues, les va a ayudar a mejorar su autoestima, a manejar mejor sus emociones, a sentirse queridos y amados.

0: Y como tú, cuando das besitos y le das abrazos a tus niños, ellos liberan la oxitocina, por lo tanto, están sin estrés y son más felices, al igual que los adultos, ¿no? Entonces también me encanta porque no solo es esto del amor y del cariño, sino cuando un pequeño o un hijo está feliz, dicen que su sistema inmunológico está trabajando mejor, por lo tanto, no se enferman, no tienen ansiedad, no tienen miedo. Y esto también les va a ayudar a las relaciones futuras, porque hay hombres que son más secos que el Sahara, sí, son más secos que nada en la vida. Entonces, que cuando tú eres así con tus hijos, esto los enseña a que cuando ellos sean grandes, sean más cariñosos, amorosos y estén ahí apapachando tanto a la pareja como a sus hijos. Claro. ¿A ti tus papás te dan besos?
1: No.
0: ¿Nunca te dieron besos?
1: No, mis papás no. Bueno, mi mamá tampoco me decía, te amo, te quiero.
0: ¿Nunca?
1: Tampoco. No, jamás.
0: Nunca, no, pero sí te lo dijo una vez.
1: ¿No?
0: ¿Nunca recibiste un te amo?
1: No.
0: ¿Y tú se lo dijiste?
1: Sí, yo sí le decía, de repente.
0: ¿Y ella qué te decía?
1: No era muy seguido.
0: O sea, tú le decías, te amo, ma, y ella qué te decía.
1: No era te amo, ma, no, jamás. Un te amo, no, jamás.
0: ¿Cómo le decías?
1: No, nada más de que, bueno, se lo talla. Ok, cuídese, bye. Sí, pues sí, ese era
0: el... Oye, dije, yo le decía, te amo a mi mamá, como se lo lava, se lo raya, se lo talla.
1: No, lo que pasa es que es la inercia, es la relación que creas con esa pareja, ¿no? Con esa persona. Más bien esa persona es la relación que crea contigo, porque tú eres un niño. Sí. Que tú no sabes. Entonces, que el te quiero, el te amo, el que te va bien, sí, me decía mi jefa.
0: Sí.
1: Que te va bien, mijo. Cuídate.
0: Oye, ¿y no te quedaste con decirle te amo, mami?
1: Pero el me siento orgulloso, el... O sea, palabras así, no.
0: Súper importante.
1: Pero me lo demostraba de otra manera. O sea, el te quiero, me lo demostraba, por ejemplo, cuando me hacía comida.
0: Sí.
1: Cuando hablaba conmigo, O sea, el te quiero no es... O sea, sí lo demostraba, pero de otras maneras, Pau. No con palabras, pues.
0: Yo creo, y como dice este estudio, que es súper importante decirle a sus hijos las palabras. Digo, en un cierto límite, que no siente el hijo que está fuera de sí, pero que esto enseña y regula a los hijos a hacer su mejor versión.
1: Claro.
0: Entonces, el contacto físico calma su sistema nervioso y hace que su hijo esté más tranquilo. Y también adultos. Entonces, si tú a tus hijos nunca les has dicho que los amas, o tú como hijo no le has dicho a tu papá que lo amas y le das su besito en el cachete, es el día para hacerlo.
1: Creo que eso es muy común, sobre todo con otras generaciones.
0: Sí, como que no se dicen. ¿Por?
1: Que tus papás no te decían palabras así tan fuertes como te amo, te quiero, estoy orgulloso de ti.
0: Yo he platicado con personas que nunca se han dicho, y dices que a mí me da vergüenza decirle a mi papá.
1: Es que no lo...
0: Si no estás acostumbrado.
1: No es la relación que llevas con ellos.
0: Pues vida, solo hay una. Yo les recomiendo el día de hoy que les digan te amo y le den un beso en el cachete a su padre, a su madre o a sus hijos, y van a ver cómo esto va a hacer una relación mucho más bonita.
1: Claro.
0: ¡Lo dice! El estudio de la Universidad de Harvard.
1: Yo una vez lo intenté, porque creo que entre familiares te la debes de llevar así. Entonces yo sí le dije, güey, te amo, mijo, pero somos primos, Raúl. Digo, dame un beso.
0: Y tú, y más. Dame un beso y más.
1: Dame un beso, Benjamín.
0: ¿Viste?

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0: recibir con nosotros, amiga de la casa, la queremos retear todo. Ella es la abogada de migración más perrona, neta. Tienes que consultarla. Además, la más chula. Digo, ay, nomás como plus. Sí. Vamos a recibir con nosotros del meritito Michoacán Valley. Ella es
1: Leti.
2: ¿Cómo estás? ¿Cómo están? Qué placer verlos. Yo muy bien, gracias. Muy contenta de estar con ustedes.
3: Ay, mi Leti hermosa.
4: Qué bueno, Leti.
0: Corunda hermosa la
3: ¿qué
0: Leti.
3: ¿Qué crees? Que nos mandaron una pregunta bien intensa. ¿Te la podemos hacer?
2: Por supuesto.
3: Dice, tengo un delito por robo a mano armada. Oh, my God. Esto fue en 1998.
0: ¿Él lo cometió o le hicieron a él?
3: No, él. Estuve en la cárcel por 6 meses porque cooperé con la policía. Y salió con buena conducta, dice.
4: Está bien.
3: Dice, estuve en el parole por 1 año y en el 2010 me hice residente. Ahora me quiero hacer ciudadano.
4: Paso.
3: ¿Me podrá afectar este arresto? Abogada Leti, I love you.
4: No creo, ¿verdad?
2: I love you too. Bueno, esto es lo que pasa. Cuando te arrestan y luego aplicas para la residencia, se supone que tienes que revelar todo. Durante la entrevista, en la aplicación, te preguntan, ¿alguna vez has sido arrestado, citado, detenido? Entonces, cuando tú comentas que sí tuviste ese arresto y luego te dan la residencia, eso significa que inmigración ya te perdonó ese delito.
4: ¡Wow!
2: Si ese delito te hubiera descalificado, entonces no te aprueban la residencia. Cualquier cosa que se perdona antes de que te dan la residencia, entonces ya no te puede perjudicar para la ciudadanía. Todo lo de antes de la residencia queda perdonado, pero si cometiste algún delito después de que te aprobaron la residencia, eso sí puede perjudicar la ciudadanía, pero si no pasó nada después de la residencia, entonces sí totalmente aplica para la ciudadanía, pero
0: hubo?
2: Tienes que revelar
3: ese
4: arresto. Mi compita,
3: ¿era tu amigo?
4: Pues sí, yo lo conozco.
0: A mí lo que me llamó la atención es que dice que después de que salió del bote estuvo en parole. ¿Y tú, feo, parole? Ya no parole.
3: El feo, never parole.
4: Ya no parole. Desde hace mucho tiempo. Dijo la

0: marquen al 1-855-370-3100.
1: Ese es mi Pancho, tu pregunta, carnal, échale.
0: El Pancho.
2: Bueno. No, buenas tardes, buenos días.
0: Bueno, hola, noches. Pancho, ¿qué onda?
1: Se acabó el día, ya.
2: Ya, solo quería preguntar a la abogada porque nosotros tenemos un caso ahí con ellos y tenemos permiso de trabajo, pero el papá de mi esposa ahorita está ya muy enfermo y queríamos saber si ella puede viajar o no se puede.
3: ¿Qué tipo de caso tiene con nosotros?
2: Estamos aplicando para la residencia, sesión 245.
3: Sí, sí. Ah, okay, sí, cuando aplican para ajuste de estatus, uno de los beneficios es que puede pedir un advance parole. El advance parole es un permiso de viaje. Se puede pedir por una razón humanitaria. So, si el papá de su esposa está enfermo o alguien está enfermo y necesita que los vayan a visitar afuera del país, se tiene que mandar pedir el advance parole con evidencia de esa enfermedad y de esa relación con esa persona, y entonces pueden aprobarle el advance parole, pero no es nada rápido. Existe uno que es urgente y uno de emergencias, donde también puede ir a la oficina de inmigración a que se lo den en persona si es algo muy urgente.
1: Mira, tenemos a Elizabeth que te tiene una pregunta. Hola, Liz. Tu pregunta para Leti Valencia, por favor.
4: Sí, buenas tardes.
1: Buenas noches.
4: Mi nombre es Elizabeth.
0: Hola, Eli.
1: Buenos días.
4: Sí, buenos días. Mira, estoy hablando porque tengo una pregunta para la abogada acerca de una folla que se llama la OVM.
1: OVM, ok.
4: Ajá. Sí, mira, mi pregunta es de esa, que es cuando, mi pregunta es, en el 2005, en el, si esa folla sale como cuando te vienes para, vas a entrar, es si te sacan las huellas o te sacan la foto, cuando tú quieres arreglar eso, te sale tu historial. Y eso quería saber si es verdad o no es verdad de eso.
3: Sí, so el OBIM, así se llama la agencia, se llama Office of Biometric Identity Management, es la agencia que mantiene records de todas las huellas. Cuando una persona tiene detenciones en la frontera, cuando van a que te tomes fotos para cualquier alivio migratorio, todo eso va a salir en el FOIA de OBIM. Allí sabemos si te dieron deportación o si te dieron salida voluntaria cuando tuviste una detención en la frontera. Cuando aplicas para cualquier alivio migratorio, Inmigración USCIS va a sacar también el record de OBIM para saber qué es lo que está en sus huellas. Así que sí, totalmente. Todo lo que salga en ese FOIA también lo va a ver Inmigración, porque así van a determinar si tiene deportaciones, castigos o qué es lo que pasó.
5: Ahí está, lo mismo le pasó a las hermanas de la Chayo, las agarraron en la garita por huellas.
1: No, güey.
0: No.
1: Huellas digitales.
5: No, ellas por mensas.

0: Sí. 1, 2, 3, ya estuvo. Y también en YouTube, @ bueno mala fe.
1: Tenemos a la abogada Leti Valencia.
2: Leti.
1: Oye, Leti, nos quedamos con la pregunta de Mari. ¿Qué dice Mari? Que tiene un hijo que ya es mayor de edad. Que mayor de edad, estamos hablando, Mari, ¿qué? ¿18 o 21 o cómo? Mayor de edad.
3: No, él ya tiene 33 años.
0: Está chiquito.
1: Un bebé. Pero que su hijo, ella es residente, pero quiere pedir a su hijo. Sí. ¿Tu hijo que tiene DACA, verdad, Mari? ¿Dices?
3: Él tiene DACA, pero cuando mi papá, allá por el 95, que hizo la petición familiar que me pidió a mí, también mi hijo entró en la petición. Entonces, el tiempo pasó y se tardó años para yo poder arreglar, pero cuando yo quise arreglar por la petición de mi papá, el caso estaba cerrado, porque mandaron aviso y nunca lo recibimos. Entonces yo arreglé, apliqué por mi hija. Mi hija ya tiene 21, ahorita ya tiene 23, pero mi hijo quedó fuera.
1: Ándale.
4: Sí, él quedó fuera porque ya está mayor de edad porque no pudo entrar en la petición porque ya no era derivado, ya es mayor de 21 años. Aunque usted lo pida, no puede usar esa petición para la 245i porque usted no es considerada familiar inmediato. La única persona que lo puede pedir sería un cónyuge ciudadano o un hijo ciudadano mayor de 21 años y así puede usar la 245i para arreglar aquí adentro. Si usted lo pide como residente, se va a demorar más o menos 20 años o 17 años para que esa petición esté vigente. Así que le conviene más que se case con una ciudadana para poder usar la 245 y arreglar aquí.
1: Pero por amor. Por amor.
0: No, como sea, María, tú cásalo. Tenemos también al José en la línea.
5: Yo tengo DACA. Ya tengo desde el 2015 que tengo DACA. No tengo nada de récord. Tengo una pregunta para la Advance Pro. Tengo una abuelita que ya tiene 83 años y quería preguntar a ver si se pueden ir por el humanitarian reasons para poder ir. Entonces, si podrá ser una pues un reason to go to Mexico for the advance parole.
0: Oh,
4: what?
0: What do you think, abogada?
4: ¿No te hablan en inglés? Sí, es una buena razón, pero tiene que estar enferma, tiene que tener algo. Puedes exagerarlo un poco, decir que sí tiene tal vez
0: Alzheimer.
4: No sé, diabetes, Alzheimer's, alguna razón. El simple hecho de que ya tenga 83 años no es una razón humanitaria. Tiene que estar padeciendo de algo donde pueda someter documentos de un doctor diciendo que ella necesita verlo, verte a ti, porque tiene tanto tiempo sin verte, y con eso pueden aprobarte la advance parole, pero no puedes usar simplemente la edad, tiene que ser algo más. Una enfermedad típicamente es lo que puede ayudar.
0: Dicen que ha resultado del Alzheimer's, y cuando le preguntan a la viejita dónde nació, no me acuerdo.
1: ¿Es buena prueba? ¿Es buena prueba?
6: Tenemos a Araceli. Araceli, pregúntale a la abogada más top in the world, Leti Valencia.
1: Hola, Chely.
7: Mi pregunta es, quisiera saber cuánto tiempo dura un proceso con el circuito noveno, una apelación.
1: Nunca he escuchado eso.
0: Una carrera.
4: Se puede demorar hasta 2 años en que te den una decisión. Los circuitos toman mucho tiempo para analizar un caso porque lo tienen que revisar desde el principio, hacer argumentos legales, a veces hasta pueden pedir argumentos legales en persona. Eso sí se puede demorar 1 año a 2 años para que manden una decisión.
1: ¿Qué es eso del noveno circuito, abogada?
0: Son carreras, ¿no?
4: Es una apelación. Vamos a decir que te niegan el asilo en el tribunal. Lo puedes apelar. Y cuando lo apelas al Tribunal de Apelaciones de Inmigración, si te dan una decisión que igual no te gusta, lo puedes apelar al noveno circuito.
1: Ah, ok. Entonces el juez es como mi noveno circuito porque me apela.
0: Sí.
1: O sea, a veces que me dicen que no, yo voy y apelo con el juez.
6: Qué bonito.
1: Así es como le hacemos.
6: Ustedes son como las leyes, ¿verdad?
1: A ver,
0: ¿me
1: da mi noveno circuito?
0: ¡Cállate!
1: ¿Dónde la gente te puede seguir en redes sociales? Llamarte también si tienen alguna pregunta.

0: Hay personas.
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14: A ver, chavos, regresamos con Odienta y les voy a platicar sobre esta mujer.

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1: ¿Cómo es la soledad? Puede llevar a hacer cosas medio locas.
2: ¿Qué? ¿Por qué? ¿O qué?
1: Y sobre todo en mujeres. Les está pegando duro.
2: La soledad.
3: ¿Hacer una canción? Se vuelven They turn crazy.
2: Nah. Bueno, ¿pero por qué o qué?
1: Les voy a platicar la increíble historia de esta mujer. Muy trabajadora, muy chambeadora, enfocada en lo suyo. Luchona.
2: Ok.
1: Llegó viernes de Movie Night.
2: Me encanta. Friday.
1: Qué chido.
2: Me encanta. Unas buenas pelis, unas buenas pizzas.
1: Qué rico.
2: Llegaron las pizzas.
1: Y sí, ella dijo, me voy a encargar una pizzita. Ey, qué rico. Preparó todo el ambiente. Lo tenía todo.
2: Pepperoni está. Pero hay un helado.
1: Pero no tenía lo más importante.
2: ¿Con quién echar la cucharita?
1: Exacto.
2: ¡Ay, el papá!
1: Le faltaba nada más ese pequeño detallito.
2: Pequeño, no, un gran detalle.
1: Entonces resulta de que ella dijo, voy a pedir una pizza.
2: ¡Ay, qué rico!
1: Pero no nada más porque...
2: De pepperoni.
1: No nomás porque quiero pizza. ¿Pizza?
2: ¿Qué quiere?
1: Sino que también quiero otra cosa. Y ándale que va llegando la pizza y el repartidor. Y el repartidor estaba... Pues el vato no le desagradó a la morra.
2: ¡Olo!
1: Y ya le toca la puerta el de la pizza.
2: ¡Qué rica!
1: Disculpe, estoy buscando a la señora Marta. Sí, soy yo, Marta. Y aquella salió...
2: En negligé.
1: Pues
2: ay,
1: algo...
2: chula!
1: De viernes de película, Pau.
2: O sea, una pijama coquetonga.
1: Chorcito, sí. La pijamita, sí. La camisetita medio suelta, pero como que no tanto.
2: Sí, o sea, como la playa larga de los hombres.
1: Sí, yo soy Marta. Sí, y aquel muy profesional, obviamente, ya se la sabe el vato.
2: Aquí te traje tu pizza de pepperoni.
3: El que se emociona pierde. El que se emociona pierde. Luego lo acosan y lo andan acusando de que, ay, que me tocó y me vio y todo eso.
2: Ay, pero si nada más estaba recibiendo la pizza de la mujer.
3: La burra no era rica, lo hicieron. Si a mí me abre la puerta una mujer ancina, yo la grabo. Inmediatamente.
2: Don Tela, jure que la señora chava así le abre la puerta a usted, usted no le va a gustar.
3: Saco el celular.
2: Va a decir, ay, el abuelito.
3: Saco el celular y le empiezo a grabar.
2: Abuelito,
3: no vaya
2: dime
3: a ser que me acuse de violador o algo.
2: Lo van a ver de abuelo.
1: Sí, lo van a ver
2: abuelito,
1: de manera tierna.
2: Abuelito, nadie lo va a ver así, no se preocupe. A usted no le van a pasar esas cosas.
1: Cosas que nunca nos van a pasar a nosotros.
2: Sí, no.
1: Oye, ¿y no te gustaría pasarle porque... ¡No!
2: Dice. ¿No te gustaría pasarle a tomar una tacita de café?
1: Dice el vato, no, tengo que seguir repartiendo pizza. O sea, soy repartidor. A eso me dedico. Yo reparto pizza, entonces tengo más pizza que entregar. Es viernes en la noche, señorita. Y aquella, bueno, pero es que, mira, acabo de agarrar la última película.
2: Estaba echando su lucha.
1: Y aparte,
2: qué bueno.
1: Las luces así como que...
2: Tenues.
1: Tenues así el
2: luz
1: ambiente.
2: Luz amarilla, tenue, baja.
1: Exacto.
2: Ufales. Velas en la casa.
1: Y bueno,
2: ay, la... papá.
1: El sillón, mira. ¿Quieres ver mi sillón? No, de aquí lo veo, señorita. Mira.
2: Es aerodinámico.
1: Van a ser 25 por lo de la pizza. Ahí sí quiere dejar propina. Y se aventó la frase típica de... Bueno, que... ¿No te gustan las mujeres o qué?
2: ¿Cuál
1: ¿no?
2: frase típica?
1: La típica, cuando el vato le dice que no a la morra, ¿no?
2: No, más bien le dice así como, bueno, eres tú, soy yo, así.
1: Ajá, sí.
2: ¿A poco sí te han aplicado esa?
1: Pau.
2: Yo nunca la he aplicado.
1: Mujer que quiere contigo y la rechazas es de, ¿qué? ¿Te gustan los hombres o qué?
2: ¡Hala! Nunca la he aplicado.
3: Bueno, pero es que a ti se te nota, pelón, por eso.
2: Ok.
1: No, y le dice la chava, bueno, ¿qué? ¿No quieres? Y el repartido, no, lo que quiero es que pague lo que es de la
2: pizza. Sí, el trabajo.
1: Se enoja la mujer y que en contra de su voluntad lo metió a la casa. Al departamento, te lo juro.
2: ¿Cómo lo metió? Si un hombre siempre tiene más fuerza que una mujer.
1: En contra de su voluntad,
2: ay, sí,
1: lo
2: tú.
1: Metió.
2: Ay, sí, tú. Pobre señor, pobrecito, lo metieron en... ¡Ay, qué payaso!
1: Pau, la noticia está...
2: Le hizo Hadouken, ¿o qué?
1: La noticia está, el vato, al verse secuestrado
2: ay, sí, tú.
1: Por la mujer, lo que hizo de
2: son
1: alguna
2: manera.
1: ¡Son
2: princesos ya! Wow. ¡Qué cosa! ¿Qué mujer I'm con qué you. Fuerza va a obligar a un hombre a I'm meterlo a la you. Casa?
3: Por eso si una pajuelona no, empieza a grabar. That's what I'm telling you.
2: A usted no le van a hacer nada. Recording. A usted lo van a grabar, pero por viejito,
1: como
2: no
1: pudo,
2: por no por eso.
1: Este hombre, como pudo, le llamó a la policía, llegaron las autoridades. Señores, la mujer preciosa, eso sí, como la Halle Berry.
2: ¿Cómo va a ser una mujer tan preciosa y se va? ¡Ay, cállense!
1: Después de secuestrar al repartidor de pizza e insistirle que se quedara para movie night con él.
2: ¡Ay! ¡Paren esta masacre!
1: ¿Es en serio?
2: No.
1: Cosas que a mí nunca me van a pasar en la vida.
2: Ese chavo no tiene la necesidad de estar rogando a alguien para que pase la noche con ella.
1: Te lo juro, lo hizo, Pablo. Lo hizo.

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1: Más adelante regresamos con Noti Entra, chavos. ¿Y qué creen?
2: ¿Qué?
1: Se viene una nueva generación, no de robots, no de humanos que puedan vivir mucho tiempo, sino, muchachos, de humanoides.
3: ¿Qué?
1: ¿Qué? ¿Dónde? ¿Cómo? ¿Por qué? Esto ya está muy cerca de que suceda. ¿De qué se

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1: En ese momento, chavos, hay un...
2: ¿Un qué?
1: Startup.
3: ¿Sí?
2: What is...
4: ¿Qué será eso?
1: Un startup,
2: un tarap.
1: Feito, es cuando tú propones comenzar algo o iniciar algo.
2: Una propuesta, una propuesta.
1: Sí, pero es más que eso todavía.
2: ¿Qué?
1: Te estás pidiendo los fondos de alguien. Sí. Por ejemplo, a mí me ha tocado
2: el
1: formar...
2: El fondo de la chayo está sucio.
1: Fondos me refiero no a fondos de falda, güey, sino fondos de dinero.
2: ¿Cómo haría yo con fondo?
1: Por ejemplo, a mí me ha tocado participar en startups de cosas que me interesan.
3: Sí.
1: Por ejemplo, había una almohada futurística que querían hacer para los aviones, que la podías utilizar que de almohada y que la podías utilizar que también para colgarla del asiento y no sé qué.
2: Pues yo, ¿tú la traías que para que tu quijada
1: esa,
2: y que para que te recargaras en ella?
1: ¿Te acuerdas esa que traía?
2: Sí, güey, se yo pareció una tapadera de toilet.
1: Exacto, bueno,
2: yo participé un toilet
1: en el startup de esa.
2: ¿Neta?
1: Que quiere decir que si te interesa, pones una lana. Cuando se haga posible vas a ser uno de los primeros en recibirla.
3: Sí.
2: Espérame.
1: No, o sea, pero colectan fondos.
2: ¿Como inversionista?
3: O sea, inviertes. No. Pues sí, inviertes en el startup.
2: No, la compras.
1: La compras por adelantado, pues. El startup.
2: ¿Y, ¿no? y te envolvieron?
1: Y.
2: O sea, en otras palabras,
1: ¿caíste? Como cliente, pues.
2: Ajá.
1: Si se hace, te mandan tu producto. Si no se hace, te devuelven tu dinero. Y listo.
2: Chale.
1: Correcto. Pero en ese momento, feo, ¿qué crees? Hay un startup de nada más y nada menos que. Humanoides.
3: ¿Qué?
2: ¿Macho o hembra?
1: De lo que tú quieras. ¿Qué son estos humanoides? Hay una compañía que se llama R3 Bio. Y presentó este startup que es la creación de clones sin cerebro.
3: ¡Hala!
1: De cuerpos humanos para futuros trasplantes.
3: ¿Cómo se llaman esos?
1: Humanoides.
3: Yo conozco un humanoide.
1: Un humanoide.
2: No, le dicen androide, me dicen.
3: El androide.
1: El
3: Andrew, el feoide.
1: No, pero un androide es un robot con partes de humano, pa.
3: Pero ¿qué más dijiste otra característica que sí, me cerebro. Llamó la atención?
1: Este es un clon sin cerebro.
3: Androide. Androide.
1: Sí le queda, ¿verdad? Lo que pasa es que esta compañía está anunciando públicamente planes para desarrollar, señores. Cuerpos carentes de sensibilidad, sin cerebro ni nada. ¿Para qué? Para ser destinados a ser utilizados en trasplantes próximamente. Pueden ser trasplantes de órganos, no sé, se necesita un corazón, se necesita un hígado.
2: No ha llegado.
1: ¿No ha llegado?
3: ¿Cómo?
2: No ha llegado.
1: No ha llegado.
3: Ajá.
2: Ahorita
3: no entendía.
1: Se necesita un páncreas, se necesitan... córneas, lo que sea.
2: ¿Para?
1: Todo esto.
2: ¿Para humanoide?
1: Para la integración, obviamente, del cuerpo humano.
2: Válgame.
1: Entonces, se van a hacer clones, veo. Se va a crear, no van a tener cerebro, no va a tener sensibilidad de nada, no son nadie. Son el clon de alguien, pero
2: tampoco.
1: Si se necesita un corazón, si se necesita un.
3: Está interesante.
1: Un algo. Van y se lo quitan al humanoide y te lo ponen a ti, por ejemplo.
2: O sea que va a servir como una bodega de
3: implantes.
2: De implantes.
1: Exacto.
2: De órganos para que sigan vivos, ¿verdad?
5: Hasta que se revelen los humanoides.
2: No, diga, no te voy a dar el corazón, güey.
3: Sí, pero no porque no sienten.
2: Un humanoide, amiga mía.
1: No tienen cerebro, no tienen nada de eso.
2: ¿Tienen todas las partes también aquello?
1: Todo van a tener, Feito.
3: Oh,
1: dice, los expertos dicen... De que esta idea hoy, el día de hoy es imposible de llevar a cabo debido a que requeriría, número uno, clonación humana, la cual es una práctica ilegal. Luego también,
2: ya lo están haciendo.
1: Pues muchas cosas están bloqueadas. Pero esta compañía dice, podría ser el futuro de los trasplantes.
2: Imagínate que te trasplanten.
3: ¿Ustedes qué les gustaría que les trasplanten?
1: A ver,
2: que me lo injerten.
1: ¿Eh? ¿Se lo lleva puesto?

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1: Oigan, llegó el video viral y la verdad hay artistas espectaculares y hay artistas que no sirven para nada. De repente de que te paras, vas a un concierto, tienes este artista que amas y adoras y lo escuchas en concierto y dices, ¿qué?
2: ¿Qué rollo?
1: Que ni canta, sí, ni baila, ni hace absolutamente nada, todo fue autotune, esto es un engaño. O de repente los ves en, ya en vivo y dices, ¿cómo? En la, sí, tele o lo que sea. Dices, ¿cómo esta persona está aquí?
2: Cuando te llevas esa impresión, Pau, que los ves en vivo, sí, en su escenario de ellos, sí, con su equipo y sus cosas, ¿y todavía te decepcionan?
1: Sí.
2: O sea, sin toda esa faramaya.
1: Sí.
2: O sea, no, en un restaurante con un micrófono, olvídate, son nada.
1: Es que está cañón. Pero ¿sabes qué? Me encanta que sí hay talento en ciertas partes. Y luego uno va a un, sí, restaurante y entra un señor de, oye, no los quiero molestar, les voy a tocar una rola. Y de repente empieza a tocar y a, claro, cantar. Y tú dices, ¿qué es esto?
2: Que te enamora, te jala, te llama la atención.
1: ¡Qué maravilla! Pues, ¿qué creen? Que eso pasó con un chico que se subió a una combi a cantar. Y yo les digo, canta re chulo. ¿Pero para qué les digo yo? Hay que juzgarlo nosotros.
3: Hey.

0: Cállale el YouTube para que lo vean, ¿eh?
1: Bien.
0: Oye, está padre que te subas a una combi y que tengas al lado a alguien que te esté cantando acá, te activa. Pero la verdad, sí hay talentos maravillosos.
1: A cierta gente, siempre existe también la señora enojona de... ¡Cállese, oiga! ¡Cállese! ¡Nadie! ¡Por favor, bájese!
0: Oye, tiene una llamada así de trabajo, sí. Y el chavo al lado... No, de verdad sí canta, sí se rifa. Pero hay unos artistas que la neta, cero que ver. Estamos preguntando en YouTube, ¿qué artista creen que no sirve para nada? Y están diciendo a muchos. A mí me ha tocado luego ir a lugares, pelón. En México, en Coyoacán, hay mucho artista que está en el piso, o sea, sentado
1: sí,
0: en el piso
1: no.
0: Con su guitarra, tocando, cantando, y de repente dice, oye, este trovador es espectacular. O hay gente que incluso se lleva toda la banda, que la batería, la guitarra, el bajo y todo, y están en las calles y dices, esto es una banda, laneta.com,
1: sí.
0: Talento desperdiciado porque están pidiendo dinero, a lo mejor no generan lo suficiente y no pueden mostrar su arte al mundo.
1: Sí, lamentablemente. Y bueno, hoy en día lo que muchos de estos artistas callejeros hacen es ellos mismos grabarse, tratar de llevar su arte a otras personas que, pues, o sea, no tendrían la oportunidad de verlos,
0: sí.
1: Si no es a través de las redes sociales.
0: Así
1: es. Y creo que lo están haciendo bastante bien porque antes el mundo de la música, por ejemplo, o el entretenimiento, estaba muy limitado a ciertas personas. Si no entrabas a la televisión, si no entrabas a la radio, de plano nadie te pelaba. Pero ahora con las redes sociales ya se ha abierto demasiado. ¿Por qué? Porque pues, todo mundo puede abrir una red social, mostrarle al mundo lo que tú ofreces, y si realmente es algo bueno, vas a obtener muchos seguidores. Y esto te puede llevar a grandes... plataforma,
0: sí, claro.
1: o a grandes lugares, ¿no? A muchas partes.
0: Claro.
1: Pero como tú dices, también hay mucha gente que no canta o no... realmente no tiene tanto talento.
0: Nada, hay gente que no tiene nada de talento y está en escenarios, pero...
1: De eso vi

0: donde un señor está tocando en una combi, súper talentoso, empieza como a cantar un rap de Eminem y de repente lo empieza a hacer súper rápido. Se pone morado y ya que ni respira.
1: Con mucho talento el vato, ¿no?
0: A la neta que sí. Ahí va.
2: Me toca aventar a decirlo a mí en español con la clase que te necesita para que tú tienes a la perfección. Aquí yo me encuentro con el maestro, siendo mi clara velación estilo. Pero no lo hago seguido porque yo tengo la fórmula mágica única, libido, técnica, cínica, típicamente tengo que llegar para las palabras, no que escapa.
0: ¡Hala, Jesucristo!
1: Muy bien, muy bien.
0: Y luego dice, estos deberían de estar rapeando o haciendo algo fuerte. Y en cambio hay artistas que no sirven para nada. Lo que pasa hoy, lo que se platica hoy, se queda aquí en el bueno, la mala y el feo. ¿Qué artistas, dices tú, no cantan nada, no sirven para nada? ¿Qué hacen en un escenario?
1: Y deja tú, pagaste boleto.
0: Y un buen.
1: Y luego para verlo, muchísimo. Para verla.
0: 1-855-370-3100.
1: Ahora tenemos a Enrique con nosotros. Hola, Quique.
3: Hola, ¿cómo estás?
1: Saludos, carnalito.
3: A ver, saludos.
0: Mi vida.
1: ¿Qué artista no canta, no toca, no nada, güey?
3: El que no canta pa' nada es Ramón Ayala. Lo hacen ver como que es el cantante y cuando lo fui a ver, nada que ver.
1: No, espérate, pero Ramón Ayala nunca ha cantado. O sea, él toca el acordeón.
3: No lo hace. Por eso no lo hacen ver como que dice, oh, Ramón Ayala, y cuando vamos es el otro gordito que canta.
0: Te engañan, me están engañando.
1: O sea, ¿a qué edad te enteraste, Enrique, que Ramón Ayala no es el que canta, güey? Porque toda la vida ha sido así.
3: A los 16.
1: Ah, ok.
3: Y fue cuando lo fui a ver aquí en Chicago, dije, no.
0: ¿Y tú qué? ¡Cante!
1: Pero él es el rey del acordeón. ¿Qué tal tocó el acordeón?
3: Espérate, pelón, y mi

0: ni siquiera saluda.
1: No, hombre, ¿cómo?
2: ¿Cómo crees?
0: No.
1: ¿Cómo?
0: Bien déspota.
1: ¿Neta?
2: ¿Cómo, ¿sí? Como Luis Miguel, que no saluda ya.
0: No, pero sí, pues sí canta.
2: Sí, Luis Miguel sí canta. Gracias, papi.
1: Bueno, cantaba.
2: Canta, canta, canta. Ya, no cantaba, no canta como antes, a lo mejor no se arriesga, pero sigue cantando.
3: Sí, pero sí canta, pero
2: sí canta, no. Sí canta. ¿Qué artista no canta en lo absoluto y no sirve para nada? ¿Qué hacen en un escenario? 1-855-370-3100.

0: no sirve para nada. ¿Qué hacen en un escenario?
1: Tenemos a Eduardo. Hola, Lalo. Bienvenido. ¿Qué me tengo?
2: ¿Qué dice? Buenos días, todos por ahí.
0: Hola, mi vida chulo. ¿Quién no tiene nada de talento, pero genera millones de dólares y que vende todos los tiquetes?
2: Sí, mira, hay varios, pero entre unos que tengo ahorita la mente hay dos. Uno es el Cuauhtémoc Blanco y el otro Oscar de la Hoya. Estos hombres, no.
1: Espérame, pero ¿Cuauhtémoc cantaba?
2: Sí, se quería meter a la cantada.
0: Ay, no, es cierto, Eduardo, eso sí no me la sabía.
1: ¿Cuándo?
2: El Oscar de la Hoya, no se diga también.
1: Bueno, sí, Oscar de la Hoya, sí.
0: No, pero ¿Cuauhtémoc Blanco quería cantar? Oye, ¿y cantaba alguna en especial, sí, papi, te acuerdas? ¿O sacó una de él?
1: ¿Neta?
2: No, pues cantaba por ahí, no sé, en una programación que se quería meter a cantar, quería meterse a cantar, pero pues no.
1: ¿En serio?
0: No. Oye, Gabriel Soto, me acuerdo de su...
1: Nunca. Digo, Oscar de la Hoya sí, te la creo en su momento, te digo como que quería aprovechar, ya creo que estaba aburrido, güey.
2: El Oscar de la Hoya hasta grabó, creo, por ahí unos temas grabó, pero no, pues no.
0: Sí, no. Que se dedique al box.
2: Como dice el dicho, ¿no? Zapatero su zapato.
1: Sí, pues sí, claro. Este es Oscar de la Hoya. Chayanne.

0: Ala, Jesucristo Redentor. Qué bonita canción.
1: A ver, tenemos a Ramiro. Hola, Ramiro.
2: ¿Cómo estás? Buenos días.
0: Hola, chulo. ¿Qué artista no canta nada? Nada, ni las rancheras, nada.
2: Mira, pero ¿van a aguantar la vara, sí o no?
0: Ey.
2: Porque si les digo, les voy a dar en el alma a ustedes.
1: Uy.
2: A
0: Jesucristo Redentor. Mientras no digas Luis Miguel.
1: No, dale.
2: El primero es el Natanael.
1: Uy.
0: El Natacong.
3: Natanael sí canta. ¡Claro que canta!
2: El Peso Pluma. Pero ustedes les dan una...
1: Peso Pluma tampoco.
3: Peso Pluma es el mejor. Los
2: mejores del mundo.
3: Peso Pluma es el mejor del mundo. What do you like? ¿Te gustan pura música de viejitos de seguro, Ramiro?
2: Casi como tú.
0: Oye, mi vida.
1: Otro Ramiro.
2: Y el tercero es el Best Buddy.
1: Bad Bunny también.
0: Ok.
3: Puro viejito. Pregúntenle a Ramiro qué edad tiene. De seguro tiene más de 100 años.

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0: les han dicho de repente, oye, es que tu aura se ve como de color anaranjado, como me dijeron ahorita.
1: ¿What?
0: Oye, es que tu aura es verde, blanca, María. ¿Y tú de qué me estás hablando si yo ni me llamo Aura?
1: ¿Pero cómo? ¿Random así en la calle nada más o cómo?
0: A mí sí me han dicho, ay, tu aura es muy bonita. ¿Y tú qué? ¿Qué es eso? Uh-huh. Pero como yo quiero que nos expliquen bien qué es el aura, tenemos a nuestro esotérico más top, a José Isaías, para que nos explique qué onda con el aura. ¡José!
1: ¡José! ¡José! ¿Qué pasó, José? ¿Cómo estás?
2: Bien, gracias. Bueno, aquí andamos, como dicen por ahí, al 100.
1: Sí, felices. Oye, y a ver, platícanos, ¿qué es esto del aura?
0: Del aura.
1: ¿Cualquier persona lo puede ver? ¿Es un don? ¿De qué se trata?
2: Ok.
1: A ver.
2: Sí, mira, el aura es el campo de energía que rodea al cuerpo humano y también se ha visto que en animales. ¿Ok?
0: Los
2: según
0: animales
2: esto,
0: tienen
2: en las
0: aura.
2: Tradiciones esotéricas.
0: ¡Oh!
2: Así es. Y lo más importante, chicos, es que refleja el estado físico, mental y espiritual de la persona.
0: Uh-huh.
2: Por medio del aura podemos ver todo eso, el estado mental, el estado físico y el estado emocional. Y bueno, como se los digo, ya se ha hecho también, tomado fotos en lo que viene siendo animales como son perros y gatos.
1: Muy
2: y bueno,
1: bien.
2: También ya se puede ver lo que viene siendo la energía o el aura de el humano y de se ha visto en perros y en gatos.
0: ¿Qué puedes ver en un perro y un gato? Si sabes que, o sea, los perritos son lindos, son amorosos, son leales. O sea, ¿qué lees en el aura de un animal?
2: Sí, mira, recuerda que el aura es el depende de los chakras. Es el reflejo de los chakras. Los chakras son 7 que se encuentran distribuidos desde la coronilla hasta lo que viene siendo la columna o el final de la columna, que muchos lo representan como los órganos sexuales, son 7, y también para los animales ya están puestos ahí los 7 chakras, y esto lo que hace es que estos chakras, como cada uno tiene un color, esto se refleja en tu cuerpo,
0: sí.
2: Y por eso da esas tonalidades. Cada chakra es un tono de energía que tenemos.
1: Ahora, ¿qué tonos buenos y si hay tonos también malos o no tan buenos, José, que la gente puede tener?
2: Sí, bueno, casi la mayoría son los buenos, pero aquí lo que nos guiamos es en lo que viene siendo la vibración o la intensidad de cada chakra y ya después este se transmuta a una energía muy baja o pudiera haber colores como viene siendo el gris y el negro, que ahí ya estamos hablando de colores malos,
1: el
2: gris
1: darks.
2: Y el negro. De ahí hacia lo que viene siendo el rojo, el naranja, el amarillo, el verde, el violeta y el blanco se consideran buenos. Pero sí saben ustedes qué es lo que daña el aura, cuáles son los factores que pueden dañar el aura.
1: A ver,
0: ¿qué daña el aura? El auro.
2: Sí, principalmente el estrés constante y la ansiedad. Ahí va a dañar los chakras. La emoción negativa intensa, ya sea que tú pienses o que te manden. También lo que viene siendo de ambientes pesados, que convives con gente muy negativa.
1: Uh-huh.
2: Y también trabajos, como hablamos, de exhalaciones, maldiciones y malos deseos. Esos
1: ¡ándale!
2: Son los factores que pueden dañar el aura.
0: ¿Y cómo sabes que tienes el aura dañada?
2: Sí, definitivamente cuando nos está yendo muy bien. Acuérdense, chicos, que ahorita en la actualidad, si nos empieza a ir mal en cualquier lado, ya sea en la salud, en el dinero o en el amor, lo primero que cataloga la gente es brujería. Me están haciendo brujería, me están haciendo brujería. Y no es cierto. Muchas de las veces puede ser que lo que traigas dañado es el aura y muchas de las veces nos empiezan. No sé si les ha pasado, chicos, a ustedes que aunque no vean el aura, ustedes perciben la energía y dicen,
0: sí.
2: Este me da buena espina, esta me da mala espina. Es porque ustedes perciben el aura o la energía del cuerpo, aunque no la vean o no tengan ese desarrollado esa parte de alcanzarla a ver, pero sí de percibir.
0: Uy, yo sí.
1: Oye, José,
0: he visto eso.
1: Pero todo el mundo tiene ese don o todo el mundo puede percibir de esta manera. ¿O hay personas que realmente son más susceptibles a ver, a leer el aura, el sentir todo eso?
2: Ok, tenemos que desarrollar ese don, ¿sí?
0: Sí.
2: Hay personas que ya lo tienen y les cuesta muy fácil desarrollarlo o verlo. O hay personas que no lo tienen, pero lo empiezan a desarrollar. Pero definitivamente el de sentirla, el de percibirla, casi un 90% o 95% de las personas lo tenemos, pero muchas de las veces no hacemos caso en esa percepción. Pero es muy fácil de hacer ejercicios para empezar a desarrollarlo. Entonces, cualquier persona que le interese, hay ejercicios fáciles que se pueden empezar a realizar.
0: Ay, Jesucristo.
1: Tenemos a
0: Redentor.
1: José Isaías con nosotros, esoterista, y ahorita vamos a regresar a continuación para hacerle preguntas 1-855-370-3100.

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0: Me llama mucho la atención lo que está pasando en las redes sociales y está paniqueando a mucha gente.
1: ¿Por qué, Feito? ¿Qué
0: está pasando? Porque se acaban de infiltrar, ¿cómo se dice cuando se escapan? Se escaparon unas imágenes de la NASA y las andan promoviendo en todas las redes sociales. Las imágenes de la NASA son de la Tierra.
1: Ok.
0: Tomadas desde varios satélites.
2: Sí.
0: Y no se mira una Tierra como la que pensamos que es.
2: ¿Como la del globo terráqueo, feo?
0: Sí, no se mira así.
2: ¿Cómo?
0: Este tipo de Tierra se mira deforme.
1: ¿Cómo que deforme?
0: No es completamente circular ni global.
2: ¿Cómo?
0: Está deforme la Tierra. Esto fue alarmante cuando llegó a las manos de los científicos. Y dijeron, ¿qué pedo está pasando?
1: Güey, ¿las guerras o qué? ¿O la contaminación, feo?
0: ¡Todo!
2: ¿A poco eso deformará?
0: Ahí te va. La NASA tomó manos en el asunto. O cartas, ¿cómo se dice cartas? ¿O
1: cartas en el asunto?
0: No, no, no, más bien cartas en el asunto. Dijo, presta para que esas imágenes se nos escaparon. Y la gente está bien mortificada. El Vaticano también. Muchas religiones están paniqueando. Y la NASA salió a explicar de qué se trata. Y dice, sí, esta es una Tierra deforme.
2: ¡Hala!
1: Pero se supone que es redondita, ¿no? Claro, o sea, planita.
0: Sí.
1: Como la Luna.
0: Las imágenes son de una Tierra deforme.
2: ¿Cómo crees, feo?
0: ¿Cómo salieron estas imágenes deformes de la Tierra tomadas desde un satélite?
1: ¿Cómo, Fito?
0: Ahí les va.
1: A ver.
0: Hay algo que se llama, ¿dónde lo escribí? Aquí lo tenía. Geodai.
2: Geodai. ¿Qué es eso?
0: Geodai.
1: Geodai. ¿De los Yodas?
2: De los
1: ¿dónde vive Yoda? ¿Baby Yoda?
0: Es un experimento que llevó a cabo el gobierno para ver cómo se mira la Tierra. Cómo se mira la Tierra con protuberancias y depresiones gravitatorias.
1: ¿Gravitatorias?
0: Sí.
3: ¿Sabes qué será eso?
0: O sea, con protuberancias por falta de gravedad.
1: ¿Falta o exceso?
0: No, falta de gravedad.
1: ¡Qué raro!
0: Si a la Tierra se le acaba la gravedad, la Tierra deja de ser redonda.
2: Okay.
0: Y se convierte en una Tierra, una masa circular que puede ir deformándose de acuerdo de donde chupe la gravedad.
1: Ah, qué raro está.
0: Entonces
1: eso.
0: El globo terráqueo sí está redondo. Lo que pasa es que pusieron un lente.
1: ¿Por dónde?
0: Geodai.
1: ¿Por dónde está redondo, feo? ¿Por dónde?
0: Mira, por enfrente la Tierra se mira redonda y por atrás se mira plana. Y viceversa, depende cómo se vaya moviendo. Entonces la NASA se le va a decir que no se mortifiquen, que es una imagen Geodai. Que fue tomada como experimento.
2: ¡Ah!
4: Oye, Feyo. Entonces culpo a esta cámara por la última foto que te tomaron.
0: ¿Por qué?
4: Porque así no saliste como la Tierra.
0: ¿Cómo?
4: Panzón por enfrente y atrás planito.
2: Pero es bien Yodai.
1: Sí, cierto, no tienes nachas, güey.
0: Gracias por contribuir con algo.
1: No, no, pero vas...

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0: Pero a ver, pregunta para ti que nos escuchas. ¿Cuál fue tu primera chamba? Aquí cuando llegaste a los Estados Unidos. ¿Te acuerdas cuánto te pagaban? 1-855-370-3100. A ver, mira, tenemos a Luis con nosotros. Hola, Luis.
1: Trabajaba en una, como le nombran en México, en una matanza de vacas. Mataban de 1500 a 1800 vacas diario.
2: ¿Qué? Oye, espérame.
0: ¿En dónde, güey?
2: ¿Cómo? ¿En el rastro de aquí, de Los Ángeles? ¿O dónde?
1: No, ese era en un estado que está arriba de California, se llama Idaho.
0: En Idaho.
2: ¡Órale!
0: Oye, Luis, ¿y qué edad tenías, güey? Estabas morrito.
2: 1500 vacas
1: al día. Sí, yo tenía como 21 años cuando yo empecé a trabajar ahí.
2: ¡Órale! Güey, ¿cómo las mataban con
0: pistola de aire?
2: ¿La pistola de aire? ¿Retrobala?
1: Con pistola de aire.
2: Es la que retorna.
1: Era una pistola de aire y se le introducía un tubo de metal en la cabeza.
2: Sí, y salía.
0: Pobrecito.
1: Arriba a la cadena y a empezar a pelar las vacas.
0: La pelaban ahí mismo, Luis.
1: Ahí la subían a una cadena, iba como caminando hacia adentro, el uno le iba quitando una pata, el otro el cuero, y así.
2: ¿Caminando y?
1: A una mesa donde le bajaba, sí, le bajaban todo lo de adentro y...
0: Los intestinos.
1: En una hora quedaba la vaca destazada y todo, papá.
2: Espérame, ¿una vaca hora. En una hora?
0: Está bien.
2: Pues, eran 1500 vacas, güey.
1: ¿Eh?
2: 1500 vacas al día, ¿cómo le hacían? ¿Cuántos empleados?
1: 1500 vacas, no, pues trabajaban como 400, 500 personas.
2: ¡Ay, pues! ¡Cha, cha, cha, cha, cha, cha, cha, cha!
3: Al rato la inteligencia artificial, los robots van a andar ahí en vez de esto.
2: Claro que sí, claro que sí.
0: ¿A poco, a poco sí, Luis?
2: Sí, ya está. Año,
0: ¿sí se podrá o no?
1: Pelón, no es broma. Ahí la compañía se llamaba IBP. Creo que ya la cambiaron a Tyson. Se
2: espérame.
0: ¿Hola del pollo?
2: No, IBP es la compañía mejor, la mejor compañía de carne en los Estados Unidos. IBP.
1: Aquí en los Estados Unidos.
2: Yo compraba, güey.
0: Oye, Luis, ¿y cuánto te pagaban, güey, en aquel entonces? ¿Te acuerdas o no?
1: En ese tiempo ganaba como $220 a la semana.
0: A la semana.
2: Ellos vendían la mejor carne de Estados Unidos y el mejor menudo. Uh-huh. Si venía de IBP, era buen menudo, güey.
3: Y el Luis se robaba la carne.
2: Pues sometimes salía uno con eso.
1: Don Telaraño. Yo hacía fiestas con tacos de lengua de vaca.
2: ¿Qué te dije, güey? La marca IBP.
0: ¿Pura lengua nada más, Luis?
2: Güey, era bien cara.
1: Una lengua me llevaba cada vez, me llevaba dos, tres, y al fin de semana ya tenía una cena y hacía una fiesta.
0: No.
2: Y era bien cara la lengua.
0: Cuando te pediste una lengua, ¿te acuerdas allá en Ciudad de México? Feo, ¿cómo llegó la lengüeta?
2: Me llegó un pedazote de lengua aquí. Que salía la mitad de la lengua en la tortilla. Salía, güey. Pero qué rica, güey.
0: Pero todavía traía el pellejo, ¿no? Que no había que quitarse.
2: Sí, estaba bien madreado. Es que también pedimos tacos en la madrugada, bien pedos en la Ciudad de México.
0: Mira, tenemos a Roberto con nosotros. ¡Ese es mi Robert!
2: Ay, la compañía IBP, me acordé, loco.
4: Yo trabajé de lavando platos en un restaurante japonés. El dueño era un chinito y nos pagaba al mes $1,000, pero hasta el mes. Luego se desaparecía el viejo.
0: No, hombre.
4: Y ya no llegaba hasta el mes y medio.
2: ¡Ay, desgraciado!
0: ¿A dónde iba Roberto, el patrón?
2: Pues a Tailandia. Pues,
4: se desaparecía, sabía que nos tenía que pagar y se iba y no iba. Y pues de las puras propinas de ahí agarramos para comer.
0: Para sobrevivir, Robert.
2: ¡Ay, güey! Y,
0: oye, carnal, a ver, te pagaban entonces 250 más o menos a la semana. Era buen sueldo, ¿no?
4: Pues sí, más o menos, pero lo malo es que era hasta el mes.
0: Sí, está cañón. Oye, Robert, ¿y cuántos platos todo el día? Porque dicen que los lavaplatos tienen que cuidarse mucho las manos, los pies, que porque sale
2: por
0: mucho
2: hongo.
0: Mucho hongo y todo el rollo,
4: sí,
0: Robert.
4: Sí, la verdad, yo nunca había trabajado mi vida en México, entonces fue mi primer trabajo también aquí. Y sí, salía yo bien mojado, bien mugroso, oliendo a pescado, porque era, pelábamos trastes, pero también ayudábamos en la cocina un poquito.
2: Güey, cortados, de vez en cuando se quebraba un plato, un vaso, y metían la mano y te arrancaba el dedo,
0: en la torre, güey.
4: Ay, no los quería cobrar el patrón cuando se rompían los platos.
2: No manches, güey.
0: Oye, el chinito ese salió duro, entonces.
2: ¿Japonés o chino? Sí.
0: No, el restaurante era japonés.
4: Era chino. Sí, el restaurante era japonés, pero era chino. Y aparte chino. También tenía otro restaurante francés. Tenía tres restaurantes, el señor sí tenía dinero, pero era bien codo.
3: Ay, como el pelón, igual de agarrado.
2: Más o menos.
3: No más que este no tiene donde caerse muerto.
2: ¿Cómo no?
4: No, el pelón es más codo, creo, todavía.
2: Oye, qué pedo.
0: Aso mecha.
5: Estar sin...

0: United States. ¿A qué te dedicabas? 1-855-370-3100. Pero tenemos a Roberto con nosotros. ¡Ese es mi Robert!
1: Ay, la compañía IVP, me acordé, loco.
2: Yo trabajé de lavando platos en un restaurante japonés. El dueño era un chinito y nos pagaba al mes $1,000, pero hasta el mes. Y luego te desaparecía el viejo.
0: No, hombre.
2: Y eso llegaba hasta el mes y medio.
1: ¡Ay, desgraciado!
0: ¿A dónde iba, Roberto, el patrón?
1: Pues a Tailandia. Pues,
2: se desaparecía, sabía que nos tenía que pagar y se iba no. Y no iba. Y pues de las puras propinas de ahí agarrábamos para comer.
0: Para sobrevivir, Robert.
1: ¡Ay, güey!
0: Oye, carnal, a ver, te pagaban entonces 250 más o menos a la semana. Era buen sueldo, ¿no?
2: Pues sí, más o menos, pero lo malo es que era hasta el mes.
0: Sí, está cañón. Oye, Robert, ¿y cuántos platos todo el día? Porque dicen que los lavaplatos tienen que cuidarse mucho las manos, los pies, que porque sale mucho hongo y todo el rollo,
2: sí,
0: Robert.
2: Sí, la verdad yo nunca había trabajado en mi vida en México, entonces fue mi primer trabajo también aquí. Y sí, salía yo bien mojado, bien mugroso, oliendo a pescado, porque era, lavábamos trastes, pues también ayudábamos en la cocina un poquito.
1: Güey, cortados, de vez en cuando se quebraba un plato, un vaso, y metían la mano y te arrancaba el dedo,
0: en la torre, güey.
2: Ay, no los quería cobrar el patrón cuando se rompían los platos.
1: No manches, güey.
0: Oye, el chinito ese salió duro, entonces.
1: ¿Japonés o chino? Sí.
0: No, el restaurante era japonés.
2: Era chino. Sí, el restaurante era japonés, pero era chino. Y aparte también tenía otro restaurante francés. Tenía tres restaurantes, el señor. Sí tenía dinero, pero era bien codo.
3: Como el pelón, igual de agarrado.
1: Más o menos.
3: No más que este no tiene dónde caerse muerto.
1: ¿Cómo no?
2: No, el pelón es más codo, creo, todavía.
1: Oye, qué pedo.
0: Aso, mecha.
1: Y allá era doctor este en México, ¿verdad?
2: No la lava platos.
1: Sí. No, pero en México, ¿a qué le hacías o qué? ¿Nunca trabajaste?
0: ¿Nunca trabajó? No. ¿Qué edad tenías?
2: En México era yo DJ.
1: Ah, ahí está, güey, DJ.
0: ¿Qué edad tenía, Robert, en aquel entonces?
2: Tenía yo como unos 20 y tantos.
0: Órale, morrillo.
4: Estuve trabajando en de mucho, como en, no sé si conocen el rábano chino, que le dicen el blanco, es como si fuera el tamaño de un pepino.
0: Ah, ok.
4: Rábano chino, le
0: Simón.
4: Y llegué a los 14 años yo y como no tenía ID, no tenía identificación, me corrían del jale. Y ahí anduve yo con los chinos y bueno, en ese tiempo pagaba la hora bien barato, me pagaban al día como $70, sí. 70 por semana, mes, $80.
0: Ah, por semana. Por semana, Fernando.
4: Sí.
1: No, eso era, pelón.
0: Sí.
1: Yo llegué a ganar 50 bolas por semana, güey.
0: ¿Por semana?
1: En el 79. ¿En qué año llegaste tú, güey?
4: Yo llegué en el 2000.
1: Te vieron la cara de mí. Yo en 70, el 79, no, 80.
0: Veintitantos años 50 después.
1: 50 años. 50 sí, horas a la semana, güey.
0: Pero es que, ¿sabes qué pasa? Los trabajos de labor son bien mal pagados.
1: Machín.
0: De hecho, mi primera chamba aquí en los United States fue de labor.
1: ¿De cuál amor?
0: Ahorita regresamos con eso. A ver, ¿cuál fue tu primera chamba? 1-855-370-3100.

0: ¿Cuál fue tu primera chamba llegando a los Estados Unidos? 1-855-370-3100. Yo llegué a los United, veo, tipo 13 años, y me metí a trabajar en la labor. Mi primera chamba en los United fue en la cebolla, güey.
1: Bueno, te quedó la cabeza así, güey.
0: El rebote de la cebolla, nos pagaban por un costal de cebolla, me acuerdo, 50 centavos nos pagaban.
1: ¿Cuánto durás en juntar el costal de cebolla?
0: No, güey, pues para un inexperto, yo no le sabía mucho.
1: 2-3 horas.
0: Me tardaba, yo creo que como fácil unos... una media hora, güey.
1: ¿Qué año dijiste?
0: 1993, más o menos.
1: ¡Ay, güey!
0: No, mi jefa también llegó a trabajar conmigo.
1: Yo ya tenía el restaurante.
0: Feo, lampareábamos los surcos, güey. O sea, llegábamos de madrugada para tratar de terminar antes del mediodía, porque luego el calor se ponía tremendo.
1: ¿En el área de Chicali, por allí, o en dónde?
0: No, en Presidio, Texas, güey.
1: ¿Presidio?
0: Presidio, Texas, colinda con frontera con Ojinaga, Chihuahua.
1: Ay, güey, después de ahí, mucho calor.
0: Después de ahí me fui al melón. Siembra y rebote del melón también en la labor. Bien mal pagado también.
1: No es mal pagado, sino que...
0: No, mal pagado, güey.
1: ¿Sí?
0: Me trabajaban horas extras.
1: Eras
0: y todo.
1: Inexperto,
0: pues. No, güey, llegaba el cheque y yo les decía, oiga, trabajamos 80 horas esta semana. Le digo, ¿y el overtime? Me dice, aquí no pagamos overtime. Y si quieres bien, si no, órale, lárguese, compa. Usted ni siquiera debe estar trabajando
1: aquí. Eso nomás lo había visto en las películas, güey.
0: Sí, güey, no.
1: Qué bueno que me dices eso, porque por un tiempo me sentí mal.
0: ¿De qué?
1: De tanto robar al patrón y ahora ya me siento bien. No, neta, güey. Mi primera chamba.
0: ¿Cuál fue?
1: Fue en la Main, aquí en Los Ángeles. Como yo dormía afuera del Cecil Hotel, del Cecil,
0: sí.
1: El del famoso Cecil, el Cecil. Con unas...
2: Donde mataron a una muchacha.
1: Sí, la película. Afuera, sí. Dormía yo en un cartón y con periódicos nos topábamos.
0: ¿Qué edad tenías, güey?
1: Tenía como 18, 17 años más o menos. Llegué en el 79. Y de ahí me decía el vato, pues es que te va a tocar trabajar en la madrugada, a las 2 de la mañana. Bueno, voy a dormir un ratito y dormías. Y te ibas a chambear. Y me pagaban, creo que a 1.25 la hora.
0: No manches.
1: Sí, 1.25.
0: Era el mínimo.
1: Friendo pollo. Leg and thigh. No hablaba bien el inglés. ¿Qué quiere? Leg and thigh son, ¿qué? 75 centavos, 1.80 por 4 o 5 pedazos.
0: ¡Hala, man! O sea, ¿cómo han cambiado los tiempos?
1: Pero,
0: ajá,
1: a la semana me corrieron.
0: ¿Eh?
1: Porque en la camarita, de esas cámaras viejas, grandotas que te seguían así, que daban vueltas así. No te seguían, sino que daban vueltas. Yo era bien trucha y cuando la cámara no me estaba viendo, me fregaba unos $2-3. Pero en una de esas no me alcancé a salvar y que me agarró, yo creo. Y en la mañana que me dijeron, oye, ya te vas, sí, ten. Ah, gracias, me pagó de más. No, ya lárgate. Te vimos en la cámara.
0: Ratero.
1: ¿Cuánto te echaste? No, nada, no, la neta. Y uno pues lo niega. Pero duré como unos 5 días nomás. Pero me sentí mal por mucho tiempo. Y ahorita que hice el pelón que lo usan, laboralmente hablando.

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0: Oigan, ¿qué creen? Ey. Una mujer siempre quiere verse very beautiful.
1: Claro.
0: Very pretty. Very, very, very good. Oh, my God. Ella quiere verse en un espejo y decir, oh, my God. Oh, my goodness. Qué sabrosa estoy.
1: Uy.
0: Los hombres me desean y no me culpo.
1: Wow.
0: Eso es lo que uno busca día con día. ¿Y qué creen?
1: ¿Qué pasó?
0: Que un estudio reveló que tiene que tener una mujer para estar very sensual, very Ricarda.
1: ¿Necesitaban un estudio, neta?
0: Un estudio. Dale. Ponme la música sensual que
1: me
0: teníamos.
1: Pregunten a mí de volada.
0: Muchas personas dirían, como el señor Raúl Molinar, que los glúteos. Pero no. No son los glúteos.
1: Mira, una chava sin glúteos es una buena amiga. Nada más.
0: No son los glúteos. Una persona como el feo Andrés pediría una pequeña parte.
2: Lo que caiga, yo no, a mí no me
0: entiendo. Pero no, tampoco es eso. No son unos pies bonitos con pedicure. Ni las piernas torneadas. Como decía, no son los glúteos del señor Molinar.
2: Tiene falda, no hay pedo.
0: No es la mini cintura de Thalía.
1: Ah, ya sé. Pechugona la mujer.
0: No son los pechos de la Sabrina.
2: La cabeza. La cabezona.
0: Ni los ojos azules o verdes que tiene Nicole Kidman.
2: Adiós.
0: Ni la nariz respingada que tenía Michael Jackson. Ni los dientes.
1: ¿Qué será entonces? ¿Qué es, Pau?
0: Les voy a decir que si una mujer quiere ser muy sexy, atractiva y top, tiene que tener uno, cabello.
1: No, hay peloncitas que se ven muy bien.
0: Pero esto dice la ciencia.
1: Ok.
0: Después, tiene que ser rizado.
1: Cabello
0: rizado. Dice que las mujeres de pelo chino rizado son más atractivas, más sexys, más oh my God, oh my goodness, my oh my God, she's so beautiful.
1: Órale.
0: Dicen que a estas mujeres les hace el chino tener mejor simetría facial, más expresión, más confianza. Que se van a ver espectaculares, a la moda, con cultura, finas, refinadas. Puede ser un chino caído, un chino bien amarrado, un chino como africano, el chino que tú quieras.
2: Un chinito ahí.
0: Menos el asiático. Ah. Ese chino no es el que atrae. Así que ya sabes, Maniwis, enchínate el cabello si quieres conquistar a un macho alfa pelo en pecho, rudo por ti.
3: Ah, pero como las mujeres nunca están contentas. Las chinas quieren ser lacias, las lacias quieren ser chinas, las altas chaparras, las chaparras altas.
0: Importante. Las gordas que se van el chino.
3: Las flacas gordas.
2: Las que largo pelona.
0: Las del chino.

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1: ¡Ay, Jesucristo Redentor!
2: ¿Qué pasó?
1: Este burro del día está sabroso. Ahorita a ver qué opinan. Imagínense un pobre hombre. Este muchacho trabajador se casó con el amor de su vida.
2: Ay, qué
1: pero
2: chido.
1: La mamá de su esposa no tenía dónde vivir. Y este muchacho le dijo, véngase a la casa, por favor.
2: ¡Ay, qué bueno!
1: A la suegra le dijo, suéter, véngase a la casa, aquí tengo un cuartito.
3: Muy bien.
1: Cuando de repente un día, la mamá del hombre, del muchacho, del marido llegó. ¿Y qué creen que le hizo la suegra a la mamá?
2: ¿Qué
1: pasó? ¡Ay, Jesucristo Redentor! Ahorita les cuento. Peor que escupirle en la sopa.
3: ¡No!
1: ¡Peor!
3: De respeto.

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1: Ay, oh my God, oh my goodness.
2: ¿Qué?
1: El burro del día de hoy está sabroso. A ver, ¿qué opinan? Ahí les va. Un chavo se enamora, ¿no?
2: Okay.
1: Se enamora, conoce al amor de su vida, mi vida, te amo, tú y yo forever and ever, tú y yo.
2: Hey.
1: ¿Nos casamos o qué? Y la chava le dice, siento lo mismo, vamos a casarnos.
2: Ah, qué chido.
1: Bodorrio ganador, bodorrio top, besitos arrumacos, se van de honeymoon y de repente pues ya se van a una casa juntos. Mi amor, ¿qué te parece esta? Perfecto. Y la chava le dice, la esposa, mi amor, todo está divino, me encanta, te amo, pero te tengo que contar algo. Mi madre, que es mi vida, pues no tiene dónde vivir.
2: Pobre.
1: Entonces,
2: carita.
1: Pues no sé qué hacer, quiero ver si trabajo más para rentarle una casa. Le dijo, mi amor, el hombre, no te preocupes.
2: Okay.
1: Hay un cuarto extra en la casa, que se venga a vivir la suegra con nosotros.
2: ¡Ay, ay, okay, error!
1: Ella le dice, neta, mi mamá,
2: veneno,
1: ¿se puede venir a vivir aquí? Sí, mi amor, y
2: okay,
1: que se traen a la suegra a la casa. La suegra, pues obviamente, ¿qué les ayudaba que con la cocinada? ¿Qué les ayudaba con la barrida, con la trapeada? Y
2: okay,
1: muy amena ella.
2: Muy bien.
1: Ponme música como de terror. Cuando un día llega la suegra de ella, o sea, la mamá del esposo.
2: La mamá del vato, ahí.
1: Y llega un día, toc, toc, toc, toc, toc, toc. Y abre la puerta la suegra de él, o sea, la mamá de la esposa.
2: Que era la que vivía ahí en la casa.
1: Que era la que vivía en la casa. Okay. Cuando de repente abre la puerta y le dice, ¿qué quiere?
3: ¿Quién eres tú?
1: ¿Qué? Ay, vengo a visitar a mi hijo, dice la mamá del niño. Ah, su hijo no está.
2: ¿Del niño? ¿O del
1: del hombre, así.
2: Ah,
1: digo.
2: Ok. Okay. No, es que luego me confundo.
1: No te confundas, pero no he hablado de ningún niño.
2: Ya ves que estoy medio güey, no me confundas, Pau.
1: No estás güey.
2: Sí,
1: no
2: estoy.
1: Te digas así. Que todos te digamos así, no significa que tú te hables
2: así. Pues
1: ya
2: ves que estoy medio idiota, pues entonces me confundo.
1: Entonces de repente la señora dice, ay, es que yo quiero ver a mi hijo. Su hijo no está, le contesta la mamá de la esposa. Bueno, entonces déjeme ver a su hija, a mi hija, por favor, a la hija de todo esto. No hay tantas suegras.
2: Sí.
1: Quiero ver a la hija. Tampoco está en el súper. Entonces, ¿qué puedo hacer? Déjeme, me siento, esperarla en la sala, esperarlos, porque yo los amo.
2: ¿Eh?
1: ¡Esta es mi casa!
2: ¿Qué?
1: Dice la mamá.
2: ¿Qué?
3: Ay, ¿qué te dije,
1: de la esposa?
3: Veneno.
1: ¡Esta es mi casa! Y usted aquí no entra. Lárguese, señora asquerosa. Apesta, no la quiero ver aquí.
3: Ay, no, qué feo.
1: Lárguese, ella, pero es la casa de mi hijo. ¡Me vale gorro! Esta también es mi casa. Agarre sus frijolitos y sus tostaditas que traía y váyase por donde vino.
2: ¡No!
1: Ay. Y corrió a la mamá
3: del
1: chavo, que es el marido. Sino que él es el que paga la casa y es su casa.
2: Wow.
1: ¡Ay, no, Jesucristo Redentor!
3: ¡Qué desgraciado!
1: El chavo subió un video. A mí eso me parece muy feo. Y lamentablemente no había quien defendiera a la mamá del esposo, porque no estaba ni la hija, ni el marido, no había nadie.
2: O sea, en otras
1: solo
2: palabras,
1: la suegra.
2: En otras palabras, la señora que está de arrimada o está viviendo ahí.
3: Sí.
1: ¡Ay, qué fuerte!
2: Ya se sintió dueña de la casa.
1: Pues suegra contra suegra. ¡Tan, tarara!
3: Por eso les digo, mejor tengan perro y así, si llega la suegra, el perro le ladra y
1: no,
3: la saca.
1: Pero es que hay suegras que no se llevan nada.
3: Ay, no,
1: y no se quieren ni ver en pintura. Que
3: son víboras.
1: Esa es la mamá de tu marido. Ni la quiero ver, es una hijita.
2: A mí me pasó con mi vieja la sargento.
1: ¿No te llevas? O sea, ¿no se llevan sus suegras?
2: Mi mamá con su mamá, no mucho. No mucho. Es más, y un día se pelearon y se dijeron de todo.
1: ¿Sí, serio?
2: Y me llamó, mijo, ya no quiero ver a tus. Yo, ¿qué pasó, mamá? Ya se la rayé. Y ella me la rayó.
3: ¿Qué?
2: Y no la rayamos. Ay, ya, que no sé qué.
1: ¿Pero por qué?
2: Trabajaban juntas.
1: No.
2: Sí.
1: ¿Cómo trabajaban juntas?
2: Yo les puse un puestecillo ahí.
1: No,
2: para que...
1: Pero... ¡Ay,
3: burrito!
2: ¿Qué? Pues, ¿qué tiene?
1: ¿Cómo crees? Eso no se hace.
2: Claro, ¿por qué no?
1: ¿Por qué no?
2: ¿Era un negocio familiar?
1: Es que, ¿sabes qué? Yo siento que sí que se hablen y se vean en eventos y todo, pero ya cuando hay demasiada convivencia, se presta que haya problemas. Entonces sí, saluden, se vean en eventos familiares una vez cada domingo, pero no diario.
3: Para que se mataran las víboras.
2: Yo así de, mamá, pero ¿qué pasa? ¿Qué tiene la vieja? No, ya no la quiero volver a ver.
1: No manches.
2: Bueno, ¿y mi dinero qué?
3: Ay,

0: puedes manejar.
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8: Chavos, ¿ustedes creen en los milagros? ¿Creen en que, sí. Que si necesitas algo, le puedes hacer claro, un rezo, claro. Puedes hacer una
9: un petición? Un ritual.
8: No más este vato.
9: ¿Qué? Pero es que me pasó a mí, güey. Me pasó cuando más necesitaba, se me aparecieron dos veces la misma cantidad y aproveché.
8: De feria.
9: Y de ahí para el real, todo cambió. Estaba en la ruina.
8: A ver, ¿qué te pasó, bro? A ver, ¿qué te pasó a ti?
9: En una ocasión cuando estaba bien madreado económicamente hablando, me habían propuesto una bruja, amiga mía, Carolina, saludos. Me había propuesto, me dijo, Andresito, quiero salir una limpia.
10: O sea, una bruja. ¿No fuiste con el pastor o con el padrecito?
9: Yo no es que haya ido, ella iba, era clienta mía. Iba a los Chicos Tacos al restaurante.
8: Ah, tu restaurante.
9: Sí. Ajá, sí. Esa bruja me tenía tiempo diciendo, te estás yendo muy mal, va para abajo al restaurante, se te va a caer pronto, ve a mi casa, necesito hacerte una limpia. Sí. No te voy a cobrar ni un 5, te lo estoy diciendo de cariño.
11: Sí, de amor.
9: Me quería mucho. Órale. Porque yo hacía un comercial muy chistoso en la tele y a sus hijas chiquillas les gustaba.
10: Son las buenas brujas las que no cobran.
11: No.
9: El esposo de ella era amigo mío, un joyero. Era toda madre, Gilberto. Y la bruja me dijo, ve a mi casa, vaya chicos, vaya por favor. No le estoy diciendo que le voy a seguir cobrando. Nada, usted nomás vaya, lo quiero mucho como amigo. Mis hijas lo ven en la tele, lo quieren mucho. Usted es chistoso, pero alguien le está haciendo un jale.
11: Ay, no, qué feo.
9: Pues que me decido a ir. Y me llevo a la Chayo.
11: Ay, pobre Chayo.
9: Y la doña tenía una...
11: La Chayo siempre la mete.
9: No, sí. Tenía una mesota y un cuarto lleno de... figuras y de hierbas y de veladoras. Y me dijo, no entre negativo, póngase positivo. Le está yendo muy mal. Estaba yo queriendo vender hasta las partes del restaurante.
11: Sí.
9: Ya había caído bien abajo con todo. Sí. Y me tenía que salir de esa ciudad. Y que me pone y me hace una limpia con unos huevos y hierbas y todo.
8: Está raro.
11: ¿Y qué te decían la limpia?
9: No, pues eran rezos que yo no entendía.
8: A mí que te andaban buscando, feo.
9: Hablaba en otro idioma.
11: Sí.
8: ¿Ya te andaban buscando? Pero...
9: Alguien me andaba buscando.
11: Oye, pero ¿te bañó o solo te limpió? Porque luego hay baños y te ponen chocolate.
9: No, con unas hierbas y prendidas con humo.
11: Sí.
9: Con no sé qué tipo de ruda, no sé.
11: Sí.
9: Y empezó a pegarme, pa.
10: Con palo santo, es
9: sí,
10: con palo santo.
9: Y los huevos, los... Ah, hacía res. Unos huevos, no, huevos de gallina.
11: Le agarró los huevos y se los pasó por el cuerpo.
9: Sí, los de gallina.
11: Sí.
8: Claro.
9: Y me dijo...
8: Cuando necesites una limpia me avisas, ¿eh?
9: ¿Qué vas a hacer?
11: Los de gallina, dice el tarot.
9: Espérate, ahí está algo más interesante. Me dijo, váyase a su casa, empiece el día de hoy. Cuando termine de bañarse, báñese con 7 azares, me dio una botella preparada. Sí. Dice, échese un chorro, no se lo quite, que el cuerpo lo absorbe y se seque en su cuerpo.
11: Sí.
9: 7 días seguidos.
8: ¿Y en el área del sobaco?
9: Si puede, en la noche, por favor.
11: Sí.
9: Y pum.
11: ¿A qué huelen los 7 azares, más o menos?
9: Son pura lavender y todo eso. Ok. Hierbas.
8: Pero vieras cómo le salía espuma en el área del sobaco y el ombligo, el feo.
11: Burbujeaba.
9: Y ayer... Como a las 2 semanas.
11: Sí.
9: Como a las 2 semanas que voy a la marqueta. Ajá. Y tenía que hacer una piñatita para mi hija porque le dije, no hay dinero, Chayo.
11: Sí.
9: No hice un pedacito de pastel, una fiesta y todo el pedo y... Ah. Y fuimos y una bolsa con $2,200 en efectivo. ¡Te lo juro! $2,200
11: en efectivo. ¿Pero cómo los viste o qué?
9: En una, agarras el carrito, es una bolsa, tenía una bolsa de papel. $2,200.
8: ¿Qué?
9: Bolsitas de cristal de la droga que había probado.
11: ¿Y eso qué hiciste? ¿Lo tiraste, va?
9: Sí, ¿también? Te lo juro.
11: ¿La tiraste?
9: Bolsas de cristal.
10: ¿Me las echó en la boca?
9: No, las tiré.
12: No, debajo de la lengua.
9: $2,200, esa fue la primera. 3 meses después, en un trayecto de 6 meses, me volví a encontrar la misma cantidad en un car wash.
11: No manches.
9: Ya listo para salir de Santa María, California, que me encuentro una bolsita con $2,200. Una bolsita como monedero africano con un elefante.
11: Sí.
9: De piel.
8: ¿Y la africana dónde estaba?
9: De piel.
11: Sí.
9: Y también traía bolsitas de
8: ya nomás porque la señora lo traía así colgado de su brazo y todo.
11: No.
8: ¿Dónde la encontraste? Una señora
9: esa que iba a caminar.
11: Es que Dios te manda cosas.
9: No. Yo no estoy diciendo quién.
11: Bueno, yo creo en Dios, tú crees en mujer, cada uno cree en cada cosa. Pero yo creo que Dios te ayuda.
9: Esa mujer me hizo el trabajo y me cambió la vida. Sí. Me la cambió completamente. De ahí para el real, ya no caí.
11: Sí.
9: Ya no caí.
8: ¿Qué fue lo que pasó? Es más, quiero que veas el video viral. Cáile a YouTube, estamos en vivo, @bueno mala feo.

0: Chavos, ¿ustedes creen en los milagros?
1: Mira, mi mamá cuando estaba bien mal en el hospital, a mi mamá le dijo el doctor, habló con ella y le dijo, la desahució. Le digo, te queda más o menos un mes de vida. ¿Dónde lo quieres vivir? ¿Lo quieres vivir en el hospital? ¿O quieres pasar este tiempo, te doy medicamento y lo vives en tu casa? Y mi mamá dijo, no, yo lo voy a vivir en mi casa, quiero estar con mi hija, todo, ¿no? Entonces mi mamá toma la decisión de salirse del hospital y en la casa mi mamá me cuenta que ella tuvo una conversación con Dios. Dios, si tú me das la oportunidad de vivir, de cuidar a mi hija, de estar aquí presente, yo voy a entregar mi vida a ti, voy a ayudar a los demás. Como digo, mi mamá es muy entregada y ayuda a todo el mundo, ¿no? Voy a hacer esto, el otro, me voy a entregar a la iglesia, bla, bla, bla. Y mi mamá se quitó medicamentos, se quitó todo y mi mamá vive. Para mí los milagros existen. Y mi mamá, cuando me cuenta que hizo esta conversación con Dios y le rezaba y le decía, por favor, yo no quiero dejar sola a mi hija porque yo estaba muy chiquita, y que Dios le haya dado la oportunidad de vivir a mi mamá, para mí es un milagro y los milagros sí existen. Dios, cuando Dios sabe qué darte, qué no darte, en qué momento, por qué pasan las cosas. O sea, lo de mi mamá, cuando ve a alguien el historial médico de mi mamá, dice, esto es irreal, o sea, no, esto no pasa.
0: Sí, pues mi mamá vive. Imagínate desahuciada.
1: Desahuciada. Mi mamá pesaba 38 kilos.
0: O sea, y en un mes.
1: Pues, fatal, fatal.
0: En el video viral, muchachos, este milagro, este vato necesitaba feria como el feo.
1: Sí.
0: Necesitaba lana. Él no tenía nada. Y dice que de
2: estaba bien madreado, pero no pedí lana yo. No pedí.
0: Pero eso fue.
1: Fuiste a una limpia, Dios te lo
2: mandó. Fui a la limpia, dije, me va a quitar la drogadicción, me va a quitar esto. Yo qué sé.
1: Sí.
2: Pero, güey, está bien difícil.
3: Pero ¿a quién te la pediste?
2: Ese es el detalle. No sé, ni le voy a preguntar a Carolina.
1: Sí, es que cada quien pide a lo que le cree.
0: Claro.
1: ¿No? O sea, la verdad.
0: Pues, esta persona en el video viral, ándale que le va apareciendo dinero de manera milagrosa, muchachos. Cáiganle a YouTube, estamos en vivo, arroba bueno mala feo para que vean el video. Chéquense esto.
4: Me pasó algo raro, se los voy a contar. Yo entré a mi habitación y empecé a poner la cortina, puse una, ¿verdad? Ya puse una, son tres cortinas, una dejaré abierta. Yo estaba analizando esta otra cortina. Cuando yo agarro esta cortina, esta semana que viene me toca pagar vivienda, pero yo me pregunto, si yo gano 500, 530, 570, nunca he ganado eso, 530, 510, 520. Yo le pregunté a Dios, ¿cómo voy a hacer para la comida de la semana que viene que voy a pagar la vivienda? ¿Cómo voy a hacer para pagarle al señor Michael los 100? Porque son $20 diarios, son 5 días, 2, 4, 6, 8, 10, $100. La comida, cuando yo levanto esta cortina, porque la voy a poner, miren lo que me encontré. ¿De dónde salió ese dinero?
1: ¿Cuánto dinero?
4: ¿De dónde salió ese dinero? Mira. Mira. Dobladito. Mira. Yo no tengo dinero así. 2, 4, 6, 8, 10. 2, 4, 6, 8, 10. 200, 4, 6, 8. 280. 300, sí, 280. Casi $300.
2: ¿Por qué los 12? Como a mí.
4: Yo no he ido al banco.
0: Encontró literal el dinero ahí dobladito sobre la cortina, muchachos.
2: 2,000. Ay, güey.
0: O sea, ¿quién le puso tanto dinero? Claramente no es de él. Y ni siquiera iba a tener para la comida. Fíjate eso nada más.
1: Dios te bendice.
0: Qué increíble.
1: Hay que tener fe.
0: Sí.
1: Porque a lo mejor no te aparece así el dinero de repente, pero te pone las personas indicadas, te pone en el lugar correcto, te manda ideas para que tú crees cosas.

0: le pidieron a algo, le pidieron a Dios, le pidieron al universo, le pidieron a quien le hayan pedido.
1: A quien sea. ¿Mm?
0: Y les ayudó con un milagro, se les apareció tal vez algo físico que necesitaban. Venimos del video viral, estamos en vivo a través de YouTube, arroba bueno mala feo, donde este vato necesitaba lana. Sí. Y literal se le apareció una paca de feria.
2: Un milagro, un milagro.
0: Una paca de feria. A ver, tenemos a Ponce con nosotros. Hola, Ponce, bienvenido. ¿Qué peteón?
2: Ponce.
3: Sí, una vez yo no tenía nada que comer y de repente, pues, iba yo caminando y de repente me encontré una cartera. ¿Eh? Y de pura casualidad había $1,000 ahí.
2: ¡Oh, chido! ¿Pero la cartera tenía identificaciones?
3: No tenía nada, nada tenía. Wow. Solamente cash.
0: ¡Wow! Era la cartera de un ángel.
2: Oye, Ponce, ¿y tú necesitabas la lana en ese momento?
3: Muchísimo. No tenía ni para pagar la luz, imagínense.
0: Oye, Ponce, ¿y a quién le pediste? ¿Rezaste o simplemente tú pensaste? ¿Qué hiciste?
3: Pues, tú sabes que Dios está donde quiera que está uno. Así y es. Cuando más lo necesita.
2: Así uh-huh. es.
3: Y gracias a Dios todo el tiempo ha estado conmigo.
2: Amén.
3: Y por eso hay que orar.
0: Qué gracias. Padre. Oye, Angelito, tú Ponce, ¿y tú qué comiste, güey, con esos $1,000? ¿Cómo te quitaste el hambre?
1: No, pues, los masajes.
3: No, pues me
2: pagó la luz.
3: Me fui a pagar la luz para empezar y después me fui a comer una hamburguesa.
2: Qué bonito.
0: Qué rico.
2: Muy qué bien. Padre. No es que cuando no sé si les ha pasado de repente que ven dinero en el piso y dices, ay, no traigo. Y nunca les pasó. A mí sí me pasó que me encontraba dinero y no traía. Digo, no tus cantidades exorbitantes.
1: No, deja tú. También me he encontrado con dinero de vacaciones, dinero tirado.
2: ¿En serio?
1: Y me ha dicho padre. Mi comadre, ese es el salario de un mes de una persona que trabaja en el Seguro Social, compadre. Porque ella trabaja ahí. Dije, pues, ánimo que busque de quién son estos de tanta cantidad en pesos. Y yendo a los hot dogs.
0: Órale.
1: De vacaciones, güey.
0: Qué chido. Ahora ya tenemos a Angelito con nosotros.
4: Sí, sí, mira, cuando estaba duro lo del arpallo, a mi papá lo deportaron y me quedé viviendo solo en el apartamento.
0: Ok.
4: Y y no tenía trabajo, me tuve que salir de la escuela y no tenía trabajo, no tenía carro, nada. Y pues no tenía para comer, tenía los labios blancos, que no comía. Y le marqué a mis tíos, para que me prestaran a mis amigos y nadie me prestaba dinero. Yo nomás quería $20 para comer.
2: Okay.
4: Y pues me paré de la cama y me salí a la calle y dije, pues voy a pedir dinero en las esquinas a la gente para que me dé de comer. Porque no había tenido días que no comía. Entonces crucé la calle y cuando iba a una carnicería que está ahí, dije, voy a pedir prestado algo. Hice un billete de $20.
2: ¡No manches! ¡Órale! ¿Y era lo que estabas pidiendo?
0: Wow.
2: Dios.
1: Pidan mucho, no pidan poquito, ni nomás para... Ay, que nomás para allí. No, una vez, ahí te va.
0: Él necesitaba para comer.
1: El pelón me regaló un cuadro.
2: Ey.
1: La Chayo de miedo lo puso en el garage. Y un día, hace como unos 3 meses, no les había contado, pero que estaba en el garage, estaba lleno de polvo.
5: ¿Pero por qué la Chayo le tiene miedo, Feyo?
1: Porque ya sabe lo que me gusta.
0: Sí.
1: Entonces la Chayo dice, no quiero que estés metiendo
2: oye,
1: tantas cosas aquí.
2: Oye, Tatesa, stop. ¿Por qué le dices al pelón, ya sabes lo que me gusta? Y a la Chayo le da miedo.
1: No, es que la Chayo tiene miedo a eso.
0: Sí.
1: Entonces, estaba yo...
2: Ay, ¿a qué le tiene miedo?
1: Había puesto...
0: No he visto el cuadro, ¿verdad?
2: No,
1: lo he visto.
2: Bueno. ¿Eh? No, a mí no me gusta eso.
0: Pues, pero el feo sí.
2: Ya sé, por eso yo no lo quiero ver. Ajá. El feo que lo vea.
1: Un vato que fue a hacer un jale al cantón vio un carro que tenía yo parqueado, una Ven, que siempre usaba. Y me dijo, nada, que vea que la Ven, que te voy a cobrar tanto y me das la Ven y te arreglo todo el pedo que traes aquí en la casa. Le dije, ¿sabes qué, Rebo? Te voy a pagar mejor cash y te pago esta cantidad. No, que es muy poquita. Y dije, Rebo. Somos compas. Y no quería aceptar el vato. Y que me voy al garage, limpio el cuadro, era en la noche, y le empiezo a oye, ¿me vas a echar la mano? ¿Qué pedo? Para que se convence a este güey.
0: O le empezaste a hablar al...
1: Sí, pero le puse 2 veladoras, una negra y una blanca.
0: ¡Ay,
1: y, espérame.
2: Jesucristo Redentor.
1: Y de repente, que había... No, y tengo otra que está más fuerte. De repente, que me hable el Rebo. Oye, ¿sabes qué, Andrés? Sí, tiene razón, somos compas, yo te lo hago, güey.
0: ¿Qué hubo?
1: Y nomás me das lo que el material.
2: ¿Qué le, rezabas al cuadro?
1: ¿Mande?
2: ¿Qué le decías al cuadro?
1: No, yo le prendí 1 veladora negra y 1 blanca una de Leguá, otra de Chango, y le digo, ¿me van a echar la mano? ¿Me van a ayudar?
2: Sí.
0: Uy, no,
1: porque necesito convencer a este güey. Era mucha feria, eran 14 bolas.
2: Sí.
1: Y dije, no le voy a pagar tanto, no, no, el jale vale tanto y bla, bla, bla, bla, bla, bla. Y ¡pum! Que me llama, no te voy a cobrar el labor. Nomás para los chalanes que traigo.
2: Ay, qué
1: porque
2: miedo.
1: Somos amigos. Pero me habló bien raro, güey, como que sentía yo que...
5: ¡Milagro divino!
1: No sé, no sé.
2: Pues hay gente que le pide a la Santa Muerte.
0: Sí.
2: Hay gente que le pide a la Santa
1: yo
2: Muerte.
1: Yo le pedí
2: o a, otro,
1: a la imagen del cuadro que me dio el pelón.
2: Sí. Más, sí. Sí, te digo que cada quien cree en lo que crea, pero muchas veces lo
0: a
2: que
0: Malverde,
2: crees...
0: Malverde, le pide a Malverde también.
2: ¿Qué es eso?
0: ¿Eh?
2: Malverde.
0: ¿No has visto a Malverde?
1: Él era un notario, ¿no? Malverde era un notario que se hizo amigo de mucho narcotraficante.
2: Sí.
1: Fallece Malverde y lo convierten... Como ayudaba a mucha gente. Sí. Ayudaba a mucha gente.
0: En todas las botánicas ahí está...
1: Ayudaba, ayudaba mucho a los pobres, ayudaba mucho a la gente necesitada. A los enfermos lo empezaron a ver como un santo.

0: Miguel.
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muchas veces uno, para protegerse, se dice de, ay, ponte tu pulserita roja para las envidias, y cuando se te reviente, cadena, es porque absorbió toda la mala energía.

0: o pues la imagen de San Benito, tráete una
1: algo
0: medallita,
1: que te quieran hacer.
0: El nudo de bruja.
2: ¿Qué tal el árbol, el árbol de la vida?
0: Hay un buen de cosas, la neta, que te recomiendan. Y uno se las pone para protegerse de envidias, del mal, del corazón, de todo lo negativo.
1: Pero,
0: Feito, hay un run-run que según si tú te tatúas tu amuleto, el amuleto que tú sientas y que
1: O el talismán.
0: Ándale.
1: El que tú traigas.
0: Te va a proteger mejor.
2: ¿Será?
0: Pues sí, vamos a preguntárselo a nuestro experto, el más top, José
3: Isaías.
2: ¿Qué pasó, José? ¿Cómo estás?
4: Hola, ¿cómo están? Muy bien aquí, mira, feliz lunes y listísimo para tocar este tema tan importante.
1: Ajá.
4: Que es el de los talismanes.
2: A ver, pero son talismanes, como dice Pau, ya tatuados, o sea, estamos hablando de que para el resto de tu vida lo vas a llevar ahí, en tu piel, funciona igual que un amuleto o algún talismán que lo traigas de manera física.
4: Bueno, recordemos que aquí vamos a empezar a raspar muebles.
1: A ver,
4: en contra de eso. Les voy a decir el porqué.
0: Oh my God.
4: Se dice que desde la antigüedad, culturas como la egipcia, la celta, los polinesios que viven allá por Hawái, todas esas islas, ellos se tatuaban muchos amuletos o talismanes para sellar la energía.
1: Eso. ¿Okay?
4: Y esto también lo hacían para honrar deidades y protegerse de energías negativas. Pero ellos llevaban un ritual y se hacía un ritual y tenían que ver cuándo, qué día, qué luna y cuál era el símbolo, la simbología que le pertenecía a cada uno de ellos. O sea, era un ritual que se hacía. ¿Okay? Ahora, en la actualidad lo que hacemos es escogemos el que nos gusta, vamos con el tatuador y ya nos olvidamos. ¿Okay?
0: Claro.
4: ¿Qué es lo que pasa con esto? Esto se ha visto en el lado esotérico que si tú no tienes un ritual y no vas con alguien a que te diga por medio de tu fecha de nacimiento qué te quieres tatuar, si es para ti y en qué luna te lo debes de tatuar. O sea, se debe de hacer un ritual. No importa
1: y si crees
4: es
1: en eso.
4: O otro.
1: Y tienes que creer.
4: Exactamente.
0: Claro. Sí, y porque la persona si no, también que te lo hace, ¿no? Como que lo tiene que hacer con intención, con sentimiento.
4: Le tienes que explicar, Pau, cuál es la intención de ese tatuaje, para lo que va a ser y todo. O sea, para que él entienda tu significado. Ahora, ¿qué es lo que pasa con las personas que traen tatuados, ya sean nudos de bruja, ya sean manos de Fátima, pentagramas, tetragramas, lo que sea? Que esto se hace como un placebo o un anclaje. ¿Y qué significa placebo o anclaje? Que las personas, cada vez que lo ven, tu mente se enfoca a tener mayor seguridad y mayor equilibrio
1: y
4: tu mente hace, esto me va a proteger. Entonces, yo voy en contra de que la gente dice, yo traigo este nudo de bruja para que me proteja. No, es que ni siquiera sabes, tú le preguntas y quiero que esto lo hagan. Pregúntele a alguien que se tatúe y dile, dime el significado, dime el origen, o sea, que te platiquen.
0: Claro. Dicen,
4: no,
0: pues
1: y el ritual que se llevó a cabo.
0: Lo vamos a platicar con nuestro esotérico.
1: Yo me voy a tatuar algo.
0: José Isaías.

0: hay personas que...
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